0: contratar a alguien para ponerlo a prueba. También, uno bastante curioso, es rentar un invitado para tu boda. En Japón existen agencias que pueden pues ser contratados como invitados para que aparezcan en tu boda, para que aparezca algo más lleno, para que sea un evento más social, más formal, rellenar las fotos. Vaya, pueden hacerse pasar por tus amigos, compañeros de trabajo, incluso familiares muy lejanos. Algunos clientes rentan hasta a un mejor amigo para que dé un discurso emotivo. ¿Qué? ¡Sí! Ya puedes contratar a alguien para que se aviente ese speech emocional.
1: No, pues yo lo quiero mucho. Él siempre estuvo bien enamorado de ti desde que te conoció, no sé.
0: No se puede inventar, ¿verdad?
2: ¡Mira!
0: ¿Te imaginas? Ya no puedes confiar ni en el disque mejor amigo, la mejor amiga que aparezca dando ese discurso en algún evento importante. También, muy cercano a las bodas, también puedes contratar damas de honor profesionales. Hay mujeres cuya profesión consideran es ser una dama de honor en bodas de desconocidos. Ayudan a organizar el evento, tranquilizar a la novia, se vuelven como su psicóloga, se vuelven esa parte esencial para tranquilizar, brindarle el apoyo emocional, resolver emergencias y hasta también, si tú gustas, pueden incluirte algún discurso por una módica cantidad extra. ¿Te imaginas? Dentro de lo más curioso, ahorita vamos bien. Pero, ¿abrazos profesionales? ¿Te imaginas tener que contratar a alguien por un abrazo bonito? Porque no, tus mejores amigos, tus familiares, no saben dar cariño, no saben demostrar su amor. No saben decir ni te quiero. Su forma de demostrar amor es tirarte hate, decirte cosas, no hombre, darte carrilla. En varias ciudades de Estados Unidos existen personas certificadas que ofrecen sesiones de abrazos totalmente platónicos para reducir el estrés y la ansiedad. Mira, me gustaría decir que hasta aquí llegaron los trabajos extraños, este tipo de experiencias, pero no. Continúan más, pero eso te lo digo más adelante. Déjame aprovechar, le mando saludos para mi queridísima Mari, que para que ella se está comunicando. ¡Carrachito! ¡Mi queridísima Mari! ¿Cómo estás? ¡Globino! ¡Buenas tardes! ¿Cómo estás, mi tachita gorda? Por favor, ahí te va tu tachita, lista y preparada. ¡Amo tu tachita gorda! ¡Y tú, órale! ¡Cocaso! Te acompaño hasta las 8 pm, saludos, un abrazo y un besotote. Bien tronadote, tu besote, de una vez, ahí te va. De una vez, primero el golpe y luego la sobadita, mira, con tu besote. Disfruta ahora de Capo y Jera MX. Mira cómo me tienes.
3: Yo.

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0: Mix con 18 minutos desde la frecuencia exacta y continuamos con más diversión. Recuerda que en Exa todos y cada uno de los días son de fiesta. Oye, hace unos instantes se compartía un poquito de los trabajos o oficios, servicios más raros, curiosos que te vas a poder encontrar y los que faltan por descubrir. Desde abrazos, damas, que son como estas damas de honor que podrían ser como que el apoyo emocional para una novia, mejores amigos que te acompañen, que den algún discurso en tu ceremonia de bodas, distintos tipos de servicios bastante curiosos. El que mucho los ha preocupado, el que hace infieles, agencias, ADCBC, Jacuque. Más tiernos, que a lo mejor nos hacen reflexionar como sociedad. Abrazos profesionales. O sea, a lo mejor qué tan mal está nuestro entorno, nuestra sociedad, que muchos no crecieron en un ambiente lleno de cariño, de amor, y ahora de grande les cuesta demostrarlo con un abrazo, con palabras de decir te quiero, te amo, dar un beso, un abrazo a tus personas cercanas. Pues a muchos les cuesta. Entonces, es algo necesario para el ser humano, esa interacción, y tiene que recurrir algún profesional, cuando no debería de ser así. Algunos de los servicios un poquito un tanto extraños son llorones profesionales. Sí, así como lo escuchaste, llorones profesionales para cuando alguien fallece. Vaya, ahora sí, cuando dice no tiene ni quien le llore.
1: Ah, mira,
0: aquí ya puedes contratar a alguien. Para que no aplique contigo, no tiene ni quien le llore, pues cómo no, cómo no va a tener.
2: Dile que llore.
0: Este, a lo mejor, lo hemos llegado a mencionar un poquito de esas curiosidades, pero la que vuelve a destacar o está un poquito curiosa dentro de ese top es organizador de rupturas. Sí, si a lo mejor dices, no quiero caer en el típico cliché. No eres tú, soy yo. Y de mandar un mensaje de texto, algo así muy simple. Dices, no, discúlpame, pero yo no soy así. Entonces puedes aplicar de contratar a algún organizador de rupturas. Hay empresas que terminan relaciones por ti. Preparan este mensaje, lo coordinan, lo pichan así con los demás, entregan pertenencias e incluso median para evitar algún conflicto. Para que, bueno, las dos partes queden contentas. Este sí está un poquito más curioso, ¿no? Imagínate. Alguien que te esté organizando. Depende cómo sea la relación. Si es muy tóxica, sería más como un referee, me imagino yo, ¿no? No, verdad, no caigan en eso, muchachos. No sean así de tóxicos, oye. Ahí les encargo. Imagínate que ponga más como referee. Pues ahí sí. Sí estamos mal, oye.
3: Tóxica. Así te quiero.
0: No. Ese no es amor del bonito, muchachos. Ese no es amor del bonito. Dentro de lo más común son amigos de alquiler. A lo mejor aquí nos pone a pensar por qué hay tantos servicios de personas que te pueden demostrar este cariño, personas que te acompañan en momentos vulnerables, mejores amigos que den discursos, damas en tu boda que estén ahí para asistirte. Oye, a lo mejor deberíamos de darnos cuenta que nos estamos volviendo un poquito fríos, ¿no? Ahora con toda la tecnología detrás de una pantalla, no estamos conviviendo lo suficiente o creando lazos con las personas cercanas. Estamos siendo a lo mejor un poquito tajantes, estamos siendo un poquito egoístas al decir, no, es que yo pongo mis límites, me cuido yo. ¡No, hombre, no, sácate! Y eso está creando de que no existan tantas amistades, que tengamos un círculo un poquito más cerrado, cuando deberíamos estar acompañados de las personas que más nos quieren. Eso sí está un poquito curioso y deberíamos de verlo. aunque lo escuchemos y digamos, ay, qué feo caso lo de los demás. ¡Pregúntate tú! ¿Qué tantas amistades tienes? ¿Qué tan grande es tu círculo? Y vaya, sí, los amigos se cuentan con los dedos de la mano y te van a sobrar dedos. Pero es importante ahora sí tener esos conocidos, quien te puede sacar de ese apuro, quien te acompañen en momentos especiales. Eso está padre, ¿no? Deberíamos de contemplar ahora qué estamos haciendo mal. ¿Estamos bien o estamos mal, eh? Y para que tengamos un mensajito, me gustaría saber tu opinión a través del WhatsApp de cabina 915-667-1389. Así es, 915-667-1389. Mándame tu mensajito, tú dime qué opinas. Si alguno de estos servicios tú lo llegarías a aplicar. ¿Y por qué el detector? Bueno, los detectives de infidelidades. ¡Ah!
1: ¿Qué hubo, Globina Junior? ¿Qué hubo, Globina Junior? ¿Cómo estás?
0: Muy bien, ¿y tú, mi Sergio?
1: Todo bien.
0: ¡Al millón!
1: ¿Nos extrañas o no nos extrañas?
0: ¡Claro que sí! Pero mira, es que todos los días mandan su mensaje. Ya, ya no te comuniques para extrañarte tantito. No es cierto, mi Sergio. No, ¡claro que sí!
1: Aquí los de Juaritos, El Paso y Las Cruces, pues te extrañamos. En presencial. Pero qué bueno que estamos en contacto donde estás transmitiendo de la ciudad de Monterrey con los regios. Son compañeros. Te prestamos poquito y pronto regresarás con nosotros. Pues solo para reportarme y desearles un feliz jueves. Digo, jueves. Y sigue el mundial, ahora ganó Francia. Ya nada más pues ya siguen otros partidos mañana, hay que estar atentos, porque ya se va a acabar el mundial.
0: ¿Ya para qué, Sergio? ¿Ya para qué, oye?
1: Llegó el reporte de Juaritos. Pues aquí en el tráfico, ahorita que es la hora pico, ya están regresando a sus casas de los trabajos, pero ahorita está tranqui porque son vacaciones. Y maneje con precaución, tome su distancia del carro de enfrente, encárguense de traer su aseguranza. Bueno.
0: Y una Sor Juana, diles. No, de cierto.
1: Cero accidentes y el calor sigue. Vamos por las caguamas, por la Coca-Cola. Que pasen un excelente jueves, los saluda Sergio el Bailador.
0: No, ¿cómo que unas guamas? No, unas aguas aquí, no. Unos jugos bien helados. ¿Cómo eso no dices? ¿Cómo no dices? Unos juguitos bien helados, ¿no? Sergio.
2: Levante la mano.
0: Y lo peor es que ahorita hasta no sé de dónde va a salir el Román. No, Víctor, todos se van a apuntar. No más los onzacas a lo malo, oye. ¡Saludate, mi Sergio! Ahí está tu tachita gorda de una vez. ¡Listo! ¡Vámonos! ¡Listo para acá, Flow Pedro! Aquí estoy, besos. Y mi palomita.
4: No, ¿cuál palomita? Oye, no. Qué buen chiste te aventaste, Meli, qué buen chiste. ¿Cuál palomita? Mira, tacha gorda.
0: Y órale, cocazo. Si yo sí quiero unos Pau Pau, eso es todo. Eso me agrada. Unos Pau Pau, sí, eso está con ganas. Pero bien helados. Así que le raspe así el hielito y todo. No, Sergio, que anda ahí con sus malas cosas. Mi mamá no me va a dejar que hable más con Sergio. No. Te va a llevar a lo malo. Primero lo que deja. Mira, ¿qué les dije? Ya se apareció Román. Dice por acá mi tachita. ¡Viva John Globiro! ¡Claro que sí! Ahí te va, listo y preparado tu tachita gorda. ¡Órale! ¡Cocazo! ¡Hasta doble! ¡Vámonos! ¡Saludos para mi queridísimo Román! Te mandamos un abrazote. Les dije que luego lo íbamos a invocar, oye.
5: ¿Qué? ¡Pelón y con piojos!
0: ¡No! ¡No le están diciendo nada! ¡No le están diciendo nada al Román!
5: ¿Quién es este?
0: ¡DJ Román, oye! Vámonos con súper buena música. Dice, me vamos antojando el Sergio. No. Ya es más. A partir de hoy se bloquea la línea de Sergio el Bailador. Bloquear. El Víctor, todos apuntados. ¿Qué les dije?

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hay un estudio que te va a lo mejor a sorprender. A lo mejor vas a decir, ah, caray, ya no me convino tanto responder esa pregunta. ¿Por qué? Pues hay una generación que sí está impuesta, una generación que sí creció tolerando más. La psicología ha llegado a una conclusión bastante interesante, que las personas entre 55 y 75 años tienen mayor tolerancia al silencio en comparación a otras generaciones. A lo mejor tú eres de esas personas que tiene que poner música, poner algún video, prender la tele, algo para que se escuche mínimo el ruido y no ir como que tan callados. A veces relacionamos el silencio como con algo malo, con algo negativo, está todo muy callado, algo va a pasar. Dejamos que nuestra ansiedad se apodere de nosotros. Le damos demasiado poder a la ansiedad, oye. Incluso hay personas de que no empiezan a manejar, no tocan el volante, no se ponen el cinturón antes de poner su música, antes de prender la radio, antes de poner algo. No mueven nada, no mueven nada hasta que no esté su música. Y de ahí, ahora sí arrancamos y vámonos, ¡pésale! Así hay muchísimas personas. Hay generaciones que han ido cambiando. Es que también vivimos en un mundo, en una sociedad, en una nueva era donde hay ruido constante. Desde que te despiertas. Te despiertas y hay ruidos de carros, de automóviles, portones, perros ladrando, gente a lo lejos, se escuchan algunas voces. Dependiendo dónde estés, cuál sea tu rutina, vas a escuchar bastante ruido. Si sales y a la escuela, al trabajo, en la calle, pues bueno, y ahora sí, en la avenida vas a encontrar aún más ruido. Dependiendo también dónde radiques, pues te vas a encontrar con distintos sonidos. ¡Se vende! ¡Se compra! Distintos tipos de carritos. Y a lo mejor tu mente ya está un poquito impuesta. En un mundo donde el silencio es más bien escaso y el ruido está lleno, está en todos lados y acapara tu vida, los momentos de calma parecen haberse convertido en una excepción. Las notificaciones del móvil, los videos constantes, la música de fondo y la necesidad de estar siempre conectados han cambiado la forma en la que muchas personas se relacionan con los momentos de calma. Sin embargo, hay una generación que parece vivir en silencio de una manera completamente diferente. Pues sí, la psicología ha observado que las personas entre 55 y 75 años suelen mostrar una mayor tolerancia hacia el silencio que las generaciones más jóvenes. No se trata únicamente de una cuestión de personalidad, sino también en un mundo en el que crecieron. Quienes nacieron entre las décadas de 1950 y 1970 vivieron una infancia de las que, pues, muchos tenían un ambiente bastante diferente. No existían los móviles, ni las redes sociales, ni el flujo constante de información que hoy protagoniza nuestro día a día. Por ello, el silencio no era una ausencia incómoda que había de llenar, ¿sí? Porque a lo mejor también tú eres de las personas que no tolera una conversación donde esté un bloqueo, un silencio. ¿Qué te va a decir? No, fíjate que te gusta el pan. Ay, oye, que sacas cualquier cosa para dejar morir la conversación, también es válido. Pero muchos relacionan el silencio con estar alerta. No traigo el teléfono. Híjole, no me estarán hablando, no estará pasando algo. No me ocupan. Ay, ya se me apagó. Ay, ¿dónde está el teléfono? Y empiezas a generar una ansiedad porque estás tan desacostumbrado a estar en calma, en silencio. Estar un día sentado en tu sillón sin tener nada más, sin tener el televisor de frente, sin tener a un lado la música, estar escuchando algo de fondo. Un cerebro acostumbrado a la calma. Pues mira, los expertos explican de que el sistema nervioso es algo importante y necesario. El sistema nervioso se adapta al entorno en el que una persona crece. Durante la infancia, el cerebro aprende que la cantidad de estímulos considera, vaya, un tanto normal o segura. Por eso, quienes desarrollan sus primeros años de vida en ambientes menos saturados de sonidos y estímulos digitales, construyeron una relación diferente con la ausencia del ruido. Mira, esto es muy latino, la verdad, ¿eh? Y me atrevo a decir que aún más mexicano. No, es que pongan ruido, póngale música al niño porque luego se va a hacer bien fastidioso, bien gorroso, que no va a estar acostumbrado al ruido y no va a poder dormir porque si no está en silencio, no duerme, no descansa.

0: Póngale música, póngale algo. Y es súper latino y mexicano el tener algunos cuantos niños en alguna fiesta con todo el volumen, todo el punches, punches a lo que da.
1: Mira para aquí.
0: Todo el ruido de una fiesta. Y a lo lejos, dos sillitas ahí cruzadas y vámonos. El niño bien dormido. Sí soy, sí soy, sí soy, la verdad. ¿Para qué le digo que no? Yo también soy. Y ni cobija ni nada. Vámonos, una chamarrita o algo encima y lo necesario para dormirte. Aunque esté el ruido a tope.
2: Duérmase.
0: Así que te repito la pregunta, ¿estás acostumbrado a estar en silencio o necesitas este estímulo del ruido en todo momento? Sí, sí, pues tengo que decir que probablemente, pues sí, ya te truena la rodilla bien gacho. Vas a saber cuándo va a llover. Tristemente, tristemente.
3: Yo, Glavino Junior, ahí venimos. Fíjate que iba para el gimnasio ya preparado para el gym, pero me invitaron unas Kawasaki. ¿Ustedes qué harían?
0: ¡Ay, Sergio, no! El más sufrido le dicen a Sergio. El sufrido le llaman. Sergio el sufrido.
3: ¿Iban al gimnasio o a las Kawasaki? Comenten. Sergio el bailador.
0: No, Sergio, es que también tú, no ayudas. ¿Qué? Un día quisiera decir, no, es que el Sergio es una persona súper tranquila, una persona, un ser de luz, de paz, pero no, Sergio. Híjole, si un día te atrapa la patrulla espiritual, tengo que decir que sí fui yo. Yo te la mandé. Pero es por tu bien, Sergio.
4: Por todo pagado, ahí viene la patrulla espiritual.
0: ¡Ay, no! ¡Disfruta! ¡Que te vaya súper bonito! ¡Te mandamos un abrazote! ¡Mi queridísimo Sergio! Y tú ya empezaste desde el jueves. ¡Oye, espérate! ¡Todavía ni es viernes! ¡Ahora es que súper buena música! ¡Regresa contigo! Tenemos algunos mensajitos pendientes, así que sigue comunicándote al 915-667-1389. Y por supuesto, también en nuestro TikTok Live. En TikTok.

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0: 7 con un minuto de la frecuencia exacta. Oye, saludos para toda la racita que va llegando conectándose en este momento. Claro que sí, les mandamos su tachita. Corre, por supuesto. Órale, cocazo. A través de TikTok tengo varios comentarios y varias personitas que coinciden con lo mismo. Me hacen mención que no pueden vivir sin música, sin sus audífonos, estar en constante ruido. Tienen que tener algo de fondo para funcionar. Que sí, hay distintos estudios que mencionan que algún tipo de música llega a despertar ciertas áreas del cerebro y te ayuda a concentrarte, te ayuda a ser más funcional, por ejemplo, para estudiar, para estar en alguna clase, para algún examen. Ya me vi. Yo siento que eso y unos lentes así redondos y todo, no hombre, no, me cambian. Claro que sí, un peinadito, imagínate, de librito. Así el globiero con peinadito, así con bastante gel, esa música de fondo. Hasta me la crees, como que soy inteligente, ¿no? Aunque muchas personas hacen mención que les gusta tener audífonos, yo descubrí un estudio hace poquito que me cambió el pensamiento. Muchas personas han descubierto que tener audífonos inalámbricos podrían estarte afectando. Sí, así como lo oyes. Distintos dispositivos inalámbricos generan cierta ¿cómo se llama? Radiación. Entonces podría estarte afectando a lo largo porque no controlan tanto el volumen y podrían estar afectando tus tímpanos. Y luego muchos empezaron a sacar fotos de famosos, de que no, ya los famosos ya no usan audífonos inalámbricos, todos alámbricos, y se pusieron de moda otra vez los audífonos alámbricos, estos de cable, y yo, ¿qué? ¿Cómo? Y me metí a ver, y muchas personas están utilizando nuevamente audífonos de cable. Algunos aseguran que es por la calidad del audio. Y otros que se ponen un poquito más conspiranoicos es porque sí, si te metes a investigar, los mismos fabricantes te mencionan cuánta radiación, cuánto genera por tener el Bluetooth para que esto funcione y mil cosas que dicen, no, es inofensivo. Y otros dicen que a lo largo puede estarte afectando. Les voy a ser honesto. Si está en mis manos y no tengo que ocupar audífonos inalámbricos, prefiero usarlos de cable. Yo en lo personal como que me dejó pensando. Dije, imagínate qué loco. No sé tú. Yo ahí te lo dejo. Así como que no queriendo la cosa. Ahí te lo dejo. Ya sabrás tú si te quedas sordo. No es nada confirmado. Son especulaciones, artículos que han salido. Nada confirmado. Muchos por conspiraciones que se hacen por famosos de que han hecho este cambio. Que se han visto en distintas fotos. Para mí suena un tanto lógico. Entonces dije, no, mira, no voy a hacer la de malas, luego no voy a escuchar, no van a tener programa, y pues, yo por ustedes.
1: ¡Hombre, Chapolín!
0: Oye, saludos para Víctor, me comenta que se encuentra en Horizon, no es Horizon. Y que ya se soltó el aguacero, que ya está lloviendo, ¡No me la hagas! ¿Cómo que ya está la lluvia? No, muchachos, apenas que íbamos bien, por favor. Mi queridísimo Víctor, encárgate de tú enterrar un cuchillo, algo así, pon un molcajete boca abajo y todos los rituales habidos y por haber para detener la lluvia.
2: Parece que va a llover.
0: ¡Ay, mamá, me estoy mojando! Si te encuentras ahorita tú también ya en las calles del Paso de Juárez, cuéntame en qué lugar estás y si ya también se miran las nubes. Si ya parece que va a llover y el cielo se está nublando. ¡Ay, mamá, me estoy mojando! Acá está lloviendo muy fuerte, dicen por acá. ¡Híjole! ¡No me asusten! Apenas vamos bien con el programa y no. Ya mejor voy apagando todo, ya me voy a mi casa hoy temprano, ¿verdad? No es cierto.
3: ¡Mira!
0: No, muchachos, no se crean.
3: ¡Vente a jalar!
0: ¡Ya estoy trabajando! ¡Ya, Netro, ya! ¡Perdóname! Oye, sí, por acá nos comparte una imagen. Híjole, sí, ya se mira. Ahora sí, toda la lluvia. Y muy bonito un arco iris. Ya hasta se formó. Esperemos nomás sean dos, tres chispitas. Y hasta ahí llega la lluvia.

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0: Hola, buenas tardes, palomita. De retardo para mí. ¡Brenda! ¿Por qué, Brenda? ¿Por qué? ¿Por qué? O sea, yo quiero ser en buena onda y no ponerte tachita gorda, pero... ¡No me queda de otra! Y esto es por tu bien. ¡Dale, cocazo! Porque sí, esto me duele más a mí que a ti. Brenda Guadalupe, Shakira de Jesús del Corazón Sagrado. Saludos para mi queridísima Brenda, esperamos que te encuentres súper bien. Y ¿ya fuiste por tu cabecito o todavía no? 7:20, ya tenemos algunos globichistes preparados. Ahorita más adelante nos vamos con tus chistes de la radio, los mejores y más rancios. Dice para que haya sí por dos con los audífonos, pero también porque probablemente los podría perder. Bueno. O sea, que no usas audífonos inalámbricos, tanto por lo de la radiación, que han salido algunos artículos. Nada confirmado, supuestamente. Todo esto es muy pequeño y no causa algún daño severo a las personas o a los tímpanos de las personas. Pero mira, yo por si las dudas, por si las moscas, procuro usarlo la menor cantidad posible, ¿no? Casi no utilizo ya los audífonos inalámbricos, ¿eh? Prefiero mejor cambiarlo ya por los audífonos de cable. Sí, pero probablemente porque los podría perder. Ay, a mí sí se me hace bastante loco. Y un poquito tonto.
1: ¡Menso!
0: Sí, muy menso, muy menso. El que vendan un soporte, o sea, es un cablecito, vaya, o sea, una cuerda, un lazo, para poner tus audífonos inalámbricos. O sea, entonces, ¿cuál es el caso que sean inalámbricos? ¿Cuál es el caso? Si les vas a poner un cable, un elástico para no perderlos. Y lo peor es que te los venden aún más caro. Ya mejor comprarte unos de cable, ¿no? Pero escuchamos. Y si juzgamos, Bastante, bastante que juzgamos, oye. Oye, saludos para la racita que está llegando por TikTok, para mi queridísima Jazz, Valeria, hola, saludotes para Zuli, bienvenidos, saludotes para Francisco, hola, Ale, ¿cómo están? Bienvenidos a toda la racita que también se comunican a través de nuestro TikTok Live. Estamos a punto de irnos con tu segmento de los chistes de rancio.

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3: Muchachos, y nosotros estamos a punto, así es, de irnos con el segmento tan esperado, pero para que no llegues tan estresado, cansado, harto de la vida. Sé que todo ese coraje, todo ese fuck que llevas dentro. Sí, sí, tú que vas manejando, que vas harto, que hasta ahora le estás metiéndole golpe al que se te atraviesa. Amá, tengo hambre. Órale, en la casa hay frijoles. no sacas tu coraje así, ¿no? No, mejor sácalo con tu grito de fuá. ¿Qué importa? ¿Qué tiene que los de un lado, el que va manejando enseguida, te vea raro? Dile, ¿qué te importa? ¿Qué estás haciendo? Así que concentrado en 3, 2, 1, saca todo ese coraje, todo ese estrés. ¡Oh! ¡Más fuerte, más fuerte! ¡Oh! ¡Tres veces! ¡Verga! ¡Ya! ¡Fua! ¡Víctor! ¡Fua! ¡May! ¡Fua! ¡Fua! ¡Fua! ¡Fua! Ese coraje, ese estrés que a veces es importante desahogarnos. Es necesario desahogarnos. Y la mejor cura para el alma, para el corazón, ¿qué crees que es? La risa. Así que hay que divertirnos con los chistes más rasos aguados de la radio. Vámonos con los Globi Chistes. ¡Venga, bonito!
2: ¡Pam, pam!
3: Para ti los chistes más rancios y aguados de la radio. Manda tu mensajito WhatsApp 915-667-1389. Así es, 915-667-1389. Que nosotros comenzamos, arrancamos, iniciamos.
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2: Para por un papá,
3: dice por acá, chiste, chiste.
2: ¿Cuál es el diente que siempre hace caso?
3: ¿Cómo?
2: ¿Qué? ¿Cuál es el diente que siempre hace caso? El diente... No sé cuál. ¿Cuál es el diente que más hace caso? El obediente. El obediente. El obediente.
5: ¡Hombre, chapolín!
2: Chiste tuvo, pero más rancio. ¡Estuvo
3: bueno!
2: No, hombre, ¿cuál bueno? Estuvo, pero rancio, aguado, bien gachotote.
3: ¡Estuvo malo! ¡Estuvo malo! ¡Malo, malo, malo, malo, malo! ¡No cuentes más!
2: ¡Ah, ya no cuentes más!
3: Chiste rayo pasado y muy aguado para ti.
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2: Chiste rancio. Le pregunta el niño a su mamá. Mamá, mamá, mamá, ¿qué día nací yo?
6: Ah, hijo, tú naciste el 20 de agosto, hijo.
2: ¡Qué coincidencia! Nací el mismo día de mi cumpleaños.
5: ¡Hombre, chapolín!
7: ¡Ayona! ¿No entendiste, verdad?
2: ¡No, sí, sí le entendí! ¡Está bien rancio ese chiste, no manches!
4: ¡Estuvo bueno! ¡Estuvo bueno! ¡Estuvo bueno!
2: ¡Bueno, bueno, bueno, bueno, bueno! ¡Cuéntenos más!
8: ¡Cumplo años, ¡Cumplo años!
2: ¡Sí, ya sabemos que cumples años! ¡Sí, ya sabemos, ya sabemos!
4: ¡Venimos contentos! ¡Hoy es tu cumpleaños! ¡Venimos!
2: ¡Hombre, Víctor!
3: No sé qué está peor, el chiste o que nos haya dado risa. Ya estamos malos, ¿ve? Hay que checarnos. Eso no está bien, no está bien, está mal. Está mal de rojo, oye. dice por acá, chiste, échale. Globito, Glow, saludos, soy Sam, aquí está mi Globichiste. Te quiero, así como se quieren los patos. Los patos, ¿cómo se quieren los patos? ¡Pa' toda la vida! ¡Ay, qué bonito! ¡Ese chiste! ¡Sí me gustó! ¡Sí, estuvo bueno!

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0: Samara! ¡Ya huele a gas! ¡Fuga! ¡Huele a gas! ¡Fuga! ¡Vámonos, vámonos! ¡Ya!
1: ¡No!
0: O sea que ya, fuga. Son 7:55 minutos, 5 minutos para irnos, para despedirnos. Siempre cuando la vida, el clima y Dios no lo permita, porque tanto en Estados Unidos, en El Paso, ya algunos me han estado mencionando, ya está lloviendo. Algunos me mencionan que ya se miran las nubes, ya está gacho. ¡No! En verdad, yo me pregunto, ¿qué tipo de sal seré yo? Estoy bastante salado, siempre me pasa algo. O se anda cortando, se va la señal, algo pasa. Espera que una hora más. No, hombre, una hora menos. Una hora menos. Oye, saludos para mi queridísimo Chistirrín. Espera que saludos, amigos. Saludos para el tremendísimo Chistirrín. Besotes, amigo, te mandamos. Mira, ahí te va tu besote, totote, bien tronadote. ¡Vámonos para ti! Muchísimas gracias. Oye, Chistirrín, un gran amigo, que ha estado en bastantes partes, dando gira y poniendo en alto el nombre de México, ya sea en Alemania, en el circo Roncalli, ahora me parece que está en Estados Unidos, así que, amigo, saludotes. Oiga, muchachos, gracias por acompañarnos en este bonito programa. Te invito para que nos sigas en las redes sociales. Globiro, Kinner Show, Globiro, JR Show, en Facebook, Instagram, TikTok y YouTube. Por supuesto, también nos puedes seguir como Exa El Paso Juárez en todas las plataformas. Ahí te compartimos dónde se encuentra el Exa Móvil, puntos exactos para que te lleves boletos, souvenir, todo lo que tú te imaginas. Obvio, también los remotos donde te puedes topar a alguno de los Exa locutores favoritos. Ahí te damos una fotito con nosotros. ¡Qué bonitos! Pero tristemente, todo comienzo tiene un final.
1: Y yo ya me voy.
0: Una hora más. No, ¿cuál? Una hora más. Muchísimo. Imagínate, Globiro Night Show. Ya está la noche, ya está la madrugada. No, muchachos. No, ¿a poco no tienen sueño? ¿No se cansan? No.
1: ¡Payora!
0: Pero pues bueno, muchachos, los invito para que nos sigan en las plataformas porque estamos de lunes a viernes de 5 hasta las 8 de la noche. La Rosita que sigue trabajando, que tengan una excelente jornada laboral, que lleguen con bien a su destino. Besotes, tronadotes. De mi partida aquí hasta ya. Te tengo una buena y una mala noticia. La buena es que ya me voy. La mala, que me escuchas mañana.
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1: Salud, mi reina. Silvestre, mi hermano. Silvestre, otro. ¿Cómo dice?

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0: influencia de Yvette Muñoz? ¿Cómo llega a tus manos?
1: Fíjate que yo, un sencillo antes, una canción que habíamos sacado previa a esta, era de Horacio. Entonces nos funcionó bien la rola, entonces yo le dije, oye, carnal, ocupo otra rola para darle continuidad a esta. Y me dice, pues ahí te va esta, y la escucho, y donde la escucho luego le dije, no, está buenísima, o sea, se graba luego, sí, le dije, no la muevas ya y todo. Entonces yo le hablé a Mingo Chávez de Remex, y me dice, híjole, Diego, es que me la mandó ayer Horacio y ya se la di a Los Jefes, que era un grupo que estaba también en Remex, ¿no? Y yo le dije, no, hombre, ¿cómo, Mingo? ¿Cómo crees? Me dice, pero no te preocupes, grábenla a dueto. Y ya la grabamos, por eso viene a dueto con ellos. Y la grabamos y no, bueno, fue súper bien con ella.
2: Sí, no, está muy buena esta canción. Además, ha funcionado demasiado. Cuéntanos de tus presentaciones, Diego.
1: Sí, vamos a estar este sábado. Vamos para Metztitlán Hidalgo. ¿Sí, verdad? Metztitlán Hidalgo. Y bueno, pues ahí en nuestras redes sociales pueden seguirnos para que vean dónde vamos a estar próximamente. Vamos a estar aquí en México ahorita en el mes de agosto. Y por ahí de septiembre ya vamos para Estados Unidos. Algunas fechas y algunas fechas aquí también en México.
0: Oye, Dieguito, y me saliste bueno para la bailada, no solamente para la cantada, porque te vimos ahí en Las Estrellas Bailan, ¿no?
1: Oye, más o menos, ¿eh? No creas que así muy, muy ducho.

0: traer una cargada de la otra, güey.
1: La de las dos. Primero aquí una y luego acá atrás otra.
2: Oye, pero...
1: No sé, a ver. A ver, si tú eres el que sabe bailar.
3: Imagina, a ver, agárrate.

0: una dieta, dice. Oye, una yoga, algo ahí para aflojar ahí el,
1: sí, es que traigo
0: el cuerpo, digo el cuerpo.
2: Mejor que te enseñe a esa familia de charros que te enseñe ahí a florear
0: la riata también.
1: Bueno, pues esa yo ya nací de un nacimiento floreándola y sabiendo
2: para Oye, qué. Y hablando de la charrería, ¿tienes un proyecto rapidísimo que se llama Charrosel?
0: Sí, también ahí con algunos amigos hicimos un tema que se llama Charrosel, que es telefonía celular ahí para que, pues obviamente enfocada a todo el mundo charro, ¿no? Pero cada quien puede, si quiere, tener su charrosel, adelante ahí en la página, ahí lo pueden pedir, solicitar, hacen su cambio y les funciona perfectamente bien, ¿verdad?
2: A ver, ahí va el botón de que cante.
1: ¿Qué? ¡Ea!
2: Ya se atoró.
0: Échale, mi Diego, ¿qué escuchamos?
1: ¿Qué nos vamos? Ay, pero aparte los músicos en vivo como se toca en la radio.
0: Sí, señores. Como debe. Estamos en, para que vean que estamos en vivo, ¿no? Ahí está.
2: ¿Qué nos vas a interpretar?
0: Se llama Nomás para Siempre.

0: Muchas gracias. Rocío
1: Herrera con nosotros, ya dije Torres, va. Por la costumbre.
2: Rocío Herrera está con nosotros.
1: Tienes que venir más seguido. Para que ya, cuando venga ese vato, le decimos al Diego Herrera que ya ahí quedó hermano.
3: Exacto. ¿No? Pero no nos olvides que ya sabes que es tu casa.
1: Gracias. Oye, pero dime una cosa. Perdón, señora. Le toqué el seno.
2: Ay, ay, ay.
1: Le toqué el seno.
3: Sí, derecha, perdóneme.
1: Pensé que era la panza, pero tiene tan caída que fue el seno.
3: Que ahí está todo ahí revuelto.
1: Revuelto, sí.
2: Revuelto.
1: Fue el seno, fíjate, perdón, es que estaba yo muy emocionado. Te iba a preguntar, ¿tú eres charro?
2: Sí, yo practico la charrería prácticamente desde niño.
1: ¿Cuál es tu suerte favorita? ¿Cuál es qué suerte te has especializado? Manganas
2: a caballo, es lo que más me gusta.
1: Ah, ok.
2: Y los piales también, pero es más complicado,
1: ¿eh? No, los piales son dificilísimos.
2: Sí, son difíciles, pero sí me gusta, me ha tocado ir a congresos, agarrar y todo, ¿no?
1: ¿Tu equipo cómo se llama?
2: Charros del Pedregal.
1: Charros, fresones.
3: Ay, los Fred y los Fifis,
1: sí,
3: los charros Fifis.
1: Sí, fresones, no.
3: A mí me encantan, ¿eh? A mí me fascinan. Pues salúdame a toda tu familia, porque aparte viene de una estirpe de charros que cantan, su padre maravilloso, que bueno, pues es un hombre que se quiere mucho en la charrería y también en el regional mexicano, y que les heredó, pues, todo este gusto por la música, ¿verdad, mi rey?
2: Sí, sin duda, pues, por mi papá, yo soy la cuarta generación ya de charrería. Y también en la música, mi papá, pues obviamente cantante, actor, y un tío abuelo de él, primo hermano de mi abuelo, era Paco Michel, también compositor, cantante y actor. Entonces por ahí viene ahí todo el inmiscuido el tema de la música.
4: Oye, mi querido Diego, nos vamos a despedir de Amigos Sin Derechos, pero te queremos escuchar. ¿Nos puedes cantar una canción más? Porque el botón dice que...
2: Sí.
4: Ahí está, la gente lo pide, Diego Herrera. Sí, en Amigos Sin Derechos.

0: Gracias.
1: Gracias por la invitación y esperemos que, como ustedes dicen, sea la primera de muchas.
0: Por favor. Sí, gracias. Nos despedimos hasta el día de mañana.
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0: Revista del Consumidor. Radio.
1: ¿Estás pensando en una nueva pantalla para ver el Mundial? Antes de gastar tu dinero, escucha esta información.
0: Te diremos los resultados del análisis de 49 modelos de pantallas LED y cómo andan de precio.
1: ¿Cuáles ofrecen mejor calidad de imagen? ¿Qué tan importante es el audio? ¿Todas traen garantía? Aquí tenemos las respuestas y los mejores tips para hacer una buena compra.
0: Además, que no te metan gol. Si vas a viajar a una sede del Mundial, ojo, porque junto con la emoción, también aumentan los fraudes.
1: Quédate en Revista del Consumidor Radio y entérate.
0: Juega seguro dentro y fuera de la cancha. Comenzamos. Revista del Consumidor.
1: Si estás pensando ver el Mundial en una nueva pantalla, Profeco te da la información que te ayudará a elegir el modelo más conveniente para tu hogar y economía.
0: Porque la mejor jugada es tu pantalla.
1: El Laboratorio Nacional de Protección al Consumidor analizó 49 pantallas LED de entre 40 y 65 pulgadas.
0: Todos los modelos analizados son Smart TV y permiten conectarse por Wi-Fi a servicios y plataformas de contenidos audiovisuales en línea.
1: Lo que debes saber.
0: Las pantallas LED no necesitan fluorescencia para iluminarse y gracias a ello tienen algunas ventajas. Consumen menos energía, dan más brillo, colores precisos y reproducen videos de formatos avanzados.
1: Actualmente existen tecnologías como OLED, QLED y Mini LED que buscan mejorar el contraste, el color y profundidad de imagen.
0: Ya es común encontrar resolución 4K UHD e incluso 8K para contenidos con muchísimo detalle.
1: Esto las convierte en la opción ideal para deportes, películas, videojuegos o...
0: para gritarle al árbitro en ultra alta definición.
1: Aunque la tecnología en pantallas ha cambiado mucho, su objetivo siempre ha sido el mismo.
0: Que disfrutes tus contenidos favoritos con la mejor calidad posible.
1: Por eso, el personal del laboratorio realizó una serie de pruebas.
0: ¿Cómo se verificó la calidad de las pantallas?
1: Para revisar la calidad de la imagen se tomaron en cuenta el color, el contraste, la uniformidad de la imagen en toda la pantalla y el nivel del color negro.
0: Entre más se logre un negro profundo, es mejor calidad de imagen.
1: Por el contrario, los modelos que solo alcanzan un gris oscuro perdieron puntos en su calificación.
0: Para evaluar la calidad de audio, el laboratorio implementó una metodología propia que le permitió identificar la fidelidad y la distorsión del sonido.
1: Aunque la mayoría de las pantallas integra bocinas sencillas por su diseño delgado, algunas cuentan con conexiones o salidas de audio digital ideales para conectar barras de sonido o teatros en casa.
0: También se evaluó la información comercial porque esta es indispensable en todos los productos que adquirimos.
1: Se revisó que las pantallas presenten en español, entre otros requisitos, marca, modelo, país de origen y voltaje.
0: No puede faltar un instructivo con notas precautorias.
1: Y la garantía debe señalar sus alcances y restricciones.
0: Aquí hubo hallazgos importantes.
1: Casi la mitad de los modelos analizados no cumplieron con todos los elementos para hacer válida la garantía.
0: En 7 pantallas se piden más requisitos de los establecidos para hacerla efectiva.
1: Además, los instructivos de 5 modelos no presentan todos los requisitos de información.
0: En cuanto a los atributos relevantes que presentan las pantallas, se analizaron de forma visual y documental.
1: Se reportan en las tablas de resultados con el fin de ofrecerte más referentes de comparación y que puedas elegir mejor. De los 49 modelos analizados, la mayoría obtuvo una calificación general de muy buena.
0: Esto significa que ofrecen un desempeño ideal para ver televisión abierta en alta definición, películas y contenido en streaming.
1: Incluso, 3 modelos lograron una calificación global de excelente.
0: Y algo interesante es que hasta los modelos con las calificaciones más bajas ofrecen un desempeño aceptable para contenidos básicos y videos por internet.
1: ¿Cómo andan en su relación precio-calidad?
0: Las pantallas

0: que obtuvo una calificación menor llega a más de 20 mil pesos.
1: El modelo de 65 pulgadas que logró la excelencia tiene un precio de casi 25 mil pesos.
0: Antes de comprar una pantalla, toma esto en cuenta.
1: Sé honesto, ¿realmente necesitas pagar por atributos adicionales? Porque sí, muchas veces terminamos pagando funciones que nunca usamos.
0: Verifica qué conexiones incluye.
1: Y revisa las apps integradas y servicios de streaming disponibles.
0: Recuerda que algunas plataformas requieren suscripción para funcionar.
1: Tips.
0: Cada característica adicional incrementa el precio de una pantalla. Analiza si usarás todas sus funciones.
1: Solicita que te sellen la garantía. Es indispensable para cualquier reclamo.
0: Fotocopia el recibo de compra. El papel térmico se degrada, se borra y por eso debes contar con una fotocopia o respaldo digital.
1: Analiza si conviene la garantía extendida. Algunas tiendas ofrecen ampliarla.
0: Implica un gasto adicional que, ante una avería, puede incluir la reparación o la sustitución de la pantalla.
1: Para conocer más detalles del estudio de calidad de pantallas LED, así como recomendaciones para instalarla y cuidarla, consulta la Revista del Consumidor en su versión impresa o digital.
2: Revista del Consumidor.
0: Ahora vamos a información interesante y muy útil para evitar caer en fraudes, pues estos son cada vez más sofisticados.
1: Que no te metan gol.
0: Boletos falsos, paquetes turísticos fantasma, reservaciones inexistentes. Cada mundial trae consigo personas que buscan aprovecharse de las y los consumidores.
1: Para evitar caer en engaños, desconfía de las siguientes situaciones.
0: Desconfía de ofertas demasiado buenas para ser verdad. Si un paquete tiene precios exageradamente bajos o te presionan para comprar antes de que se acabe, cuidado.
1: Parques turísticos fantasma que prometen servicios todo incluido, pero que no están confirmados, son parciales o inexistentes.
0: Servicios falsos prometen vuelos, hospedaje y entradas, pero al final nada se realiza, no se emiten comprobantes.
1: Y cuidado también con los sitios falsos de internet, mensajes o anuncios que imitan páginas oficiales para robar tus datos personales o bancarios.
0: Otra señal de alerta, personas que se presentan como asesores sin trabajar realmente para una agencia formal.
1: O agencias que solo existen en redes sociales y nunca proporcionan domicilio físico o teléfono fijo. O sea, no existen realmente. Por eso se les dice fantasma.
0: ¿Y cómo puedes protegerte?
1: Primero, verifica la reputación de la agencia, lee reseñas, investiga opiniones y confirma que esté registrada en el Registro Nacional de Turismo.
0: Cuando vayas a pagar, cerciórate de que utilicen métodos de pago seguros. Nada de transferencias a cuentas personales y monitorea constantemente tus movimientos bancarios.
1: Antes de viajar, confirma directamente con hoteles o aerolíneas que tus reservaciones realmente existan.
0: Y muy importante, lee siempre los términos y condiciones. Las agencias formales explican claramente políticas de cancelación, cambios y devoluciones.
1: Además, guarda todo: correos electrónicos, comprobantes de pago, capturas de pantalla y mensajes. Esta información puede servir como evidencia en caso de fraude.
0: Y si tienes un problema o detectas alguna irregularidad,
1: acude a la Procuraduría Federal del Consumidor, Profeco.
0: Puedes comunicarte al 55 55 68 8722 o al 800 46 88722.
1: También puedes escribir a asesoría@profeco.gob.mx
0: o denunciar directamente al correo especial del Mundial, denunciasmundial@profeco.gob.mx.
1: En este Mundial,
0: no dejes que te metan gol. Profeco protege tus derechos como persona consumidora.
1: Revista del Consumidor. Si un proveedor no cumple con lo ofrecido en el contrato, acércate a la Profeco.
0: Aquí puedes recibir orientación, asesoría y también presentar tu queja.
1: Y si sospechas que un anuncio puede ser publicidad engañosa, escríbenos a denunciapublicitaria@profeco.gob.mx.
0: Te invitamos a conocer todos los detalles sobre la edición especial Mundial Social de la Revista del Consumidor en su versión impresa o digital.
1: Síguenos en redes sociales y protege tus derechos.
0: Métete a la cancha de la información y no te quedes fuera de lugar.
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clásico. 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

0: Viernes 10 de julio, 6 de la mañana con 16 minutos en Exa FM 98.3. En esta mañana de viernes, estamos ya listos y preparados para comenzar esta mañana.
1: ¡Listos en esta mañana de viernes!
0: ¡Ya estamos ready!
1: ¡Listísimos! ¡Happy birthday a todos los que cumplen años el día de hoy! A mi prima Melissa, que el día de hoy estaba cumpliendo años. ¡Felicidades!
0: ¡Felicidades! ¡Que se la pasen muy bien! Ya estamos listos y preparados en este primer viernes del mes de julio, de este mes número 7 ya, el mes número 7. Y bueno, te invitamos para que te quedes en sintonía de Exa FM 98.3. Mañana, poquito más tarde, perdón, pasado mañana, poquito más tarde de esta hora, vamos a estar en Ciudad Juárez para que nos acompañen. Este próximo domingo 12 de julio se va a llevar a cabo la primera carrera Mil Sonrisas del Club Rotario Juárez Paso del Norte. Los invitamos para que se registren, todavía hay oportunidad de registrarse y nosotros vamos a estar ahí a partir de las 7 de la mañana, así es de que los invitamos para que vayan y nos acompañen, todavía hay espacios, todavía
1: sí,
0: se pueden registrar.
1: Todavía, visiten sus redes sociales o igual ahí su página de internet para que puedan registrarse, puedan ser parte de esta actividad que bueno, pues es por una buena causa obviamente para poder ayudar a la comunidad de Ciudad Juárez y de todos sus alrededores, así que el domingo por ahí nos vemos y ahí los esperamos.
0: Así es, ahí nos vemos este próximo domingo, regístrense, es una carrera 3K y 10K, para que vayan con toda la familia, también pueden caminarla si quieren y gustan, lo importante aquí es apoyar y sabemos que hay una gran comunidad que le gusta apoyar y una gran comunidad que le gusta correr, entonces este próximo domingo allá nos vemos en Ciudad Juárez bien tempranito, ahí nos vemos a partir de las 7 de la mañana. Quédate con nosotros en esta mañana de viernes. Se nos desconchimbló la computadora otra vez.
1: No hay internet, ¿o qué?
0: Se desconchimbló la computadora. Lo bueno es que no se desconchimbló este. A ver. No, espérate, no.
1: ¿Cómo?
0: ¡No! ¡No!
1: ¿También?
0: ¡No!
1: ¿También se desconchimbló?
0: No puede ser. Iniciamos, arrancamos y comenzamos esto que es
1: el Wake Up.
0: Buenos días.

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11: 6 de la mañana, 26 minutos en Exa FM 98.3. Sí, la compu ya no quiso. Ya no quiso otra vez. Pero no sabemos si es la computadora, si es el software, si es el internet o los tres. Dale. Quédate con nosotros en esta mañana de viernes, viernesito.

6:34, viernes, primer viernes de julio. Con toda la actitud, viernesito. No de quincena, pero ya mero, ya mero.

0: Oye, sí es cierto, yo andaba diciendo que era el primer viernes del mes y lo... andaba como el lunes que andaba diciendo que era martes. Como el viernes no vine,
1: es que el viernes
0: es mi primer viernes.
1: Es el primer viernes, pero de...
0: 6 de la mañana, 46 minutos, muy buenos días.

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2: Oye, es que andaba, me encontré una historia. Ahorita, esa no la había visto, pero hace unos días me topé en un podcast la historia de uno de los dueños, porque él es como socio de una marca de tequila en México. Pero ahorita me acabo de encontrar con que ese dueño o socio de esa marca de tequila es el dueño de la tarjeta de transferencia de Bocinha y es mexicano. Del portero de Cabo Verde. Me acabo de encontrar con esa historia. Bueno, resulta que este vato platicaba, se llama Arturo Lomelí. Y platicaba que un día este tipo de tequila lo toma mucho Michael Jordan. Entonces dice que Michael Jordan les ofreció ser socios de la marca. Y entonces los socios fueron a una reunión que los invitó Michael Jordan y todo. Y de hecho dice que él le firmó una botella del tequila a Michael Jordan.
0: ¡Ay, ya! ¡No manches!
2: Y entonces dice que les ofreció ser su socio. Y que él le dijo, no, la verdad no necesitamos socios. Dijo, aparte, no vas a entender, o sea, vas a estar muy contento al principio, pero después no vas a entender por qué tenemos tantos gastos, por así decirlo. Gastos que son como, por ejemplo, como seguros de gastos médicos mayores, completo 100% para todos los empleados. Todas las prestaciones que tienen. O sea, nosotros realmente nuestros empleados los cuidamos en verdad, o sea, realmente los cuidamos y no te van a dar los números y vas a decir, no, ¿cómo?
0: No está bien.
2: Son muchos gastos. Entonces dice, es algo que hemos trabajado a lo largo de todos estos años, entonces no te va a dar. Pues resulta que ese vato es el dueño de la carta de transferencia de Bocinha, pero pues Bocinha se convirtió en toda una estrella del fútbol ahora con todo lo del torneo. Y este vato, en lugar de hacer, pues, negocio con él, acaba de liberar su tarjeta.
0: ¿What?
2: Y dice así como que, pues, no, dale. O sea, dale. Y es que me encontré una publicación.
0: ¿What?
2: Que dice así, y se me hizo muy cañón, por eso me fui ahí a buscar. Dije, ah, mira, me sincronizaba con la historia de lo que acababa de ver de este vato. Y cuando vi, dice la publicación, dice, sé como Arturo. Así se llama él, ¿verdad? Entonces dice, la publicación dice, sé como Arturo. Y dice así, está padre lo que dice. Esto especialmente, yo creo que para la gente que tiene un negocio y que tiene empleados y que de repente, pues, la situación con los empleados, dices tú, tienes a tus mejores elementos y los tienes amarrados y después quieres hacer negocio con ellos. Si se quieren ir, ¿no? En el caso así, dice, sé como Arturo. Y luego dice, tengo un amigo, Arturo. Pasó 25 años construyendo uno de los tequilas más famosos del mundo. Ama el fútbol. Arturo compró un equipo de segunda división en México y luego uno en Portugal. En Portugal tenía un portero de 40 años, casi nadie lo volteaba a ver. Ese portero se fue al Mundial con Cabo Verde, le tapó toda España y se volvió revelación del torneo. Pasó de 50 mil seguidores a millones en un fin de semana. Se llama Bocinha. De un día para otro, valía oro. Arturo tenía el negocio redondo en la mano, su carta, sus derechos, su valor. Podía venderlo al mejor postor y cobrar cualquiera lo que hubiera hecho cualquier persona. Arturo no. Arturo liberó su carta, lo dejó ir sin amarres. Libre para que Bocinha buscara su mejor futuro. Tenía la figura del mundial bajo contrato en lugar de exprimirlo, lo soltó. Arturo no piensa como dueño de equipo, piensa como dueño de marca. Clase Azul nunca vendió tequila, vendió una historia mexicana que le da la vuelta al mundo. Ese mismo instinto soltó a Bocinha, un portero de 40 años que tiene un precio. La historia del mexicano que liberó el héroe del mundial. Dice, pero aún así no lo hizo por marketing. Así me lo contó. Así se gestiona primero el ser humano y después los negocios. Solo nos quedaremos con su carta de Panini. Arturo cambió una transacción por una leyenda. Vivimos amarrando clientes, empleados y socios con letras chiquitas. Creemos que retener es ganar, pero lo que amarras a la fuerza se va con rencor y lo que sueltas con generosidad casi siempre regresa multiplicado. No en la misma moneda, en reputación, en confianza, en el siguiente que quiere firmar contigo. El corto plazo dice aprieta, el largo plazo dice suelta, casi nadie juega al largo plazo. Así es que sé como Arturo.
0: O sea, que le dio su carta y ya le dijo, no, tú, ¿sí? Date, tú eres libre, puedes hacer. Y no hubo ningún beneficio para ellos.
2: Pues no, pero mira lo que estamos, ahorita estamos hablando nosotros, ¿no?
0: O sea, fuera de eso, o sea, bien dice, la reputación y el respeto que te da por haber hecho.
2: Imagínate eso. Ahora cada vez que un cliente llega a querer hacer negocios con ellos, va a decir, estos
0: son,
2: vatos.
0: Son classy. Estos vatos. Yes, of course, yes, sí. Yes.
2: Estos vatos no se van a querer aprovechar de nosotros.
0: Habla mucho de... Ahora sí que vamos a decirlo, pero de la persona, ¿sabes? De la persona a la compañía, ¿verdad?
2: De la marca.
0: De la marca.
2: Sí, de la marca.
0: Ándale,
2: de la marca, la verdad es que... Sí, qué cañón.
0: Vas a llegar con la confianza de que va a ser un lugar donde te van a respetar lo que te dicen, que te van a tratar bien, que te van a respetar como persona.
2: No te van a llevar al baile en la sociedad o en el negocio.
0: Eso
2: está cañón, ¿verdad?
0: Fíjate, o sea, y tú sacrificaste millones.
2: Sí, quién sabe cuánto le ha de haber invertido ahí, porque a lo mejor hasta perdió.
0: Ajá, ándale, a lo mejor hasta perdió. Pero ganó otras cosas más valiosas.
2: Qué cañón. Qué bonita historia. Sí, qué cañón, porque ¿sabes qué chido cuando hay eventos así y que salen las historias que están como detrás de que dices tú, wow, no manches? El caso es que la historia de Bocinha es una historia bonita de mucha superación y de algo que muy rara vez vemos en el fútbol en México, de jugadores que llegan a ese nivel que sin tener el poder adquisitivo, pues pueden llegar, porque cuánto no se habla de que para poder llegar a ser un futbolista profesional en México se necesita tener billete, porque pues no es fácil, ¿no? Y luego hay mucha gente ahí en medio que hace cada cosa para... darte minutos de juego y
0: era
2: cosas
0: lo que
2: así.
0: Te iba a decir también, él que se topó con gente que le ha jugado claro hasta el momento, o sea, Bocinha, y que pudo haber logrado lo que logró en estos partidos.
2: Pues o ojalá sea, que a Bocinha le vaya bien.
0: Ojalá que todos ojalá ellos que lo hicieron bien.
2: Ojalá y que le llegue su dinero que no le ha llegado en estos no sé cuántos años lleve de futbolista, pero ojalá y que le llegue su billete.
0: Ahí o sea, ya la edad que tiene, hay posibilidades de que...
2: Sí, todavía. ¿Sí? Yo digo que sí, porque aparte pues ya lo viste, o sea, ya lo pusiste a prueba. Okay. Ya lo pusiste a prueba, entonces me imagino que eso le ayudó.
0: Le puede ayudar mucho.
2: Oye, pues yo creo que todos los que vimos a Bocinha empezamos a seguirlo apenas desde que se dio a conocer. Y estaba viendo ahora que regresó a Cabo Verde ya. Qué bonito es Cabo Verde. Qué bonito es Cabo Verde, la playa de Cabo Verde, ¿no? Ni nos imaginábamos dónde era Cabo Verde.
0: Yo me acuerdo mucho del día que empezó la inauguración, cuando dijeron que, yo así como que, ¿de dónde salió? O sea, yo ni sabía que existía, pero mira, qué bonitos lugares, también porque le da esa exhibición al mundo de que ahora queremos conocer.
2: De hecho, hay una estadística de que después de que comenzó el Mundial ha habido una búsqueda cañona de Cabo Verde y seguramente va a empezar a caer mucha gente, pero no vayan a destruir.
0: Es que ese es el problema, luego somos bien cochinillos y no cuidamos nuestro mundo.
2: Sí, no vayan a destruir, por favor.
0: ¿Y dónde está? Ya me quedé con la
2: A buscar. Pero oye, a antier que subió unas historias en un jet ski. Y ve la playa está hermosa. Sí, es una playa hermosa.
0: English, Portuguese. Es que no me sale el mapa.
2: No, pero es que no tenemos internet.
0: Es que no tenemos internet.
2: No tenemos internet.
0: Metieron mano de color.
2: Sí, no le anden metiendo mano ahí al internet, por favor. No le anden, si no le saben.
0: Creo que está cerca de África. Son unas islitas.
2: Ok.
0: Como un conjunto de islitas.
2: Ajá.
0: Es Cabo Verde.
2: Pues de hecho lo que decía, no creo que no llega ni, o sea, en el porque ahorita, por ejemplo, en Juárez la población ya es más grande que aquí en El Paso. Ajá. Aquí en El Paso, según el registro, el censo, el último que hicieron, que fue, se hace que antes de la pandemia, decía que eran entre 750 y 800 mil, que son más. Ajá. Pero si eso fuera, Cabo Verde tiene creo que menos de 500 mil. Oh, okay. Entonces es un país, o sea, no es una ciudad, es un país con mucho menos habitantes que los de aquí.
0: Uy.
2: Imagínate. Y nosotros que decimos, vamos, que aquí es un rancho.
0: ¿Qué dirán los de Cabo Verde?
2: De Cabo Verde, que esta es una colonia.
0: Esta es una colonia.
2: Esta es una colonia.
0: Pues bueno, vamos a ver Cabo Verde.
2: Pero bueno, ahí está. Qué bueno por Bocina.
0: Qué bueno por Bocina. Y por esta empresa también.
2: Y esta empresa también.
0: Que
2: esta
0: lo
2: empresa.
0: Hizo sin más.
2: Qué cañón. Uh-huh. Qué cañón.
0: Y
2: muy bien
0: muy
2: por ellos.
0: Son los empresarios que de verdad piensan así de esa manera.
2: Pues
0: qué chido por ellos, muy bien.
2: Vámonos con la primera parte de los horóscopos del día de hoy y nos vamos en este momento con Acuario. El día de hoy para ti, Acuario, no tienes por qué quedarte a esperar que las cosas sucedan. Emprende tu camino y toma control de tu vida. Haz tu sueño realidad o por lo menos intenta hacer algo por llegar lo más cerca posible de lo que quieres en la vida. Estás preocupado por el dinero, pero más adelante te llega la ayuda que estabas esperando, Acuario.
0: Oye, Piscis, el corazón se puede sentir vulnerable el día de hoy. Crear también implica revisar tus estándares. Recuerda que las dudas respecto a tu creatividad, hijos, son posible romance, hoy se retoman en el día. Puedes leer un mensaje y preguntarte si esa persona realmente está dispuesta a estar contigo, Piscis.
2: Aries, la diversión y el amor estarán muy exaltados. Busca el balance entre tus fuertes deseos de hacer las cosas a tu manera y la paz familiar. El amor entre pareja no será fácil, ya que será muy intenso. Si buscas pareja, tienes que exponerte visitando pues algún bar, envolviéndote en actividades de grupo, expandiendo tu círculo social, Aries.
0: Ahí está la primera parte de los horóscopos de esta mañana de viernes.
2: Y aquí está, no el primer viernes de julio, no. Ya que está, ya lista y preparada tú, primera y única dosis mañanera
0: del Pepe.
2: Oigan, este próximo domingo nos vemos allá en Ciudad Juárez, ahí en el

0: Dice por acá, oigan, ¿nos pueden compartir la historia? ¿Su historia?
1: La de nosotros. Nosotros, con gusto. ¿Dónde empiezo? Que mi papá me
0: dejó. Nos faltan los millones de bocina.
1: No, no.

0: Nos mandaron por acá. Es de lo de dónde estaba exactamente. Dice, en el Océano Atlántico, a unos 570 kilómetros al oeste de la costa de Senegal, en África Occidental.
1: Oh my God, bien exacto.
0: Está conformado el país completo, está conformado por 10 islas volcánicas. Oh, cara. No, mejor no vamos. No, mejor no vamos.
1: ¿Cuál es el volcán menos peligroso?
0: Dice, hola y buen día allá, cabina, Vicky, DJ, Nitro. Dice, ¿por qué se tardan tanto para decir los horóscopos? ¡Espérate, hombre!
1: Estamos platicando.
0: ¡Ay, hombre, no, hombre!
1: Que sí, porque los decimos, que sí, porque no los decimos, que porque si no los salteamos, que... No. Es viernes, muchachos.
0: Tranquilos.
1: Es viernes.
0: Ok. Chill. La pregunta del día de hoy, hablando de los viernes, la pregunta del día de hoy, porque ahorita estaba viendo los mensajes que nos envían de cuando, no, oh, que es viernes y que quién sabe qué.
1: Ajá.
0: La pregunta del día de hoy dice así. Los viernes.
1: Ajá.
0: Pingo que son de fiesta. Uh-huh. Pero en realidad son para descansar. Confirmen, por favor.
1: Claro. Súper.
0: Confirmen.
1: Sí.
0: ¿Quién confirma eso? ¿Quién confirma? Porque hay muchos, no, el viernes. Y luego ya el viernes, cuando ya se está acercando a la hora de salir, híjole, ¿sabes qué? Me salió un pendiente ahí con la familia, no voy a poder.
1: ¡Claro!
0: Y no es cierto.
1: Te quieres quedar en tu casita a dormir.
0: Y no es cierto.
1: Súper sí.
0: 915-667-1389, confirmen si los viernes en realidad nada más finquen que son de fiesta, porque lo único que hacen es descansar. 915-667-1389. 915-667-1389. Confirmen. Ah, les decíamos que el domingo, este domingo nos vemos allá en Ciudad Juárez. Es la carrera Mil Sonrisas. ¿Dónde arranca? Ahí en el Parque Extremo.
1: Ahí
0: vamos a estar en el Parque Extremo desde las 7 de la mañana.
1: Así es, a toda la gente que va a participar en la carrera, ya los vamos a estar esperando.
0: Y a los que no también.
1: Y a los que no también, claro que los vamos a estar esperando por ahí. Tomen sus precauciones, lleguen temprano. Recuerden conseguir sus kits que dijeron nuestros amigos rotarios que los iban a estar entregando.
0: A ver si alcanzaron.
1: Ahí nos vemos.
0: Porque no todos, sí, no todos llevaban su kit. Donde esta carrera es la primera carrera, es una carrera 3K y 10K. Esta primera carrera... te va a dar una medalla que es la letra M. Entonces lo que hay que juntar es todas las dos palabras, que es mil sonrisas. Entonces esta es la primera letra de la primera palabra.
1: Así que a juntarlas y apoyar, y el domingo ahí nos vemos en el Parque Extremo.
0: Así es, todavía se pueden inscribir, recuerden, pueden googlearlo nada más, carrera mil sonrisas, y ¡pum! Ahí les va a salir. Ahí les va a salir, ¡pum! Ahí les va a salir una carrera traída a ti por el Club Rotario Juárez Paso del Norte. Allá nos vemos este domingo a partir de las 7 de la mañana. Nosotros no vamos a correrla, pero vamos a estar, vamos. Y sí, sí.
1: Go, run.
0: Sí, vamos.
1: Vamos a echar porras.
0: Nosotros vamos a echarle toda, pero la porrota sí. Y si quieren los bañamos también. Bueno, o sea, no que los bañemos. O sea, les echamos un poquito agua.
1: Para que les vaya bien, para que se refresquen.
0: No, oye, báñame pues. ¿Qué se nos juntó todo ahora? Se nos juntaron los buenos días con la vitamina. Por eso nos regañan, ya ves.
1: ¿Cómo es?
0: Por eso nos regañan. ¡Preparados! Y dice, a la una.
1: A las dos.
0: Y a las tres. ¡Es hora de la vitamina! Todo junto.
1: Eso estuvo chido.
0: Todo junto.
1: Me gusta.
0: Reporte de cuentas.

0: Oye, hasta apenas hace unos días me di cuenta que hay un hoyo ahí. ¿Lo habías visto? ¿O no estaba? ¿O estaba tapado?
1: ¿Qué no es ese tubito que está ahí?
0: No.
1: No, yo tampoco nunca lo había... Se me hace que lo acaban de destapar, ¿eh? Porque yo nunca lo había visto. No, estaba como una...
0: ¿Una tapaderita? O sea, como un pedacito de la pared, no sé. No sé, pero por ahí se puede meter un ratón.
1: O el de los ojos rojos.
0: Sí, por ahí se puede meter un animal.
1: ¿Para qué hicieron esto?
0: ¡Ah, sí, mi cringuit!
1: Sí, hicieron esto para eso, ¿verdad? Conozco sus mañas.
0: Es para que no entre nadie.
1: Ah, pues por eso. Se acuestan ahí.
0: Ah, no, son de fisgones, ¿verdad? Es para andar fisgoneando.
1: Conozco a gente que hace eso.
0: Qué feos son, de modales. Dicen por acá. La pregunta el día de hoy. ¿Alguien más?
1: ¿Alguien más aparte de Vicky que diga que sí?
0: ¿Alguien más aparte de Vicky que siempre nos la aplica? No, tenemos una compañera que siempre que va a haber fiesta. No, sí, chicos, yo los voy a manejar, yo voy a hacer su Uber y no sé qué. Ay, nosotros, ok, pues así podemos echar un drink.
1: Ajá.
0: No va.
1: ¿Verdad, Laura?
0: O se va temprano.
1: ¿Verdad, Laura?
0: Siempre nos fanea igual.
1: Siempre sales con lo mismo. Ya por eso no confiamos en
0: los ti. Viernes, finjo que son de fiesta, pero en realidad son para descansar. Dicen acá, confirmo.
1: Confirmo.
0: Confirmen.
2: Buenos días, chicos.
0: ¡Morning!
2: Pues yo ya ni fingir que son de fiesta, me encanta decir que es viernes y me voy a ir a mi casa después del trabajo a ponerme la pijama y ver la tele, mi padre, ya todo lo que resta del día. Hacen bonito fin de semana, bye.
0: Igualmente.
1: Oye, y luego nos viste esos memes que salen de que, ¿por qué voy a mi casa como si fuera a llegar tarde a mi casa cuando salgo del trabajo?
0: Pues ya lo que quieres.
1: Ya lo que quieres es un chingado.
0: Ya lo que quieres es un arreglo.
1: Luego te llegas tarde y te ponen falta.
0: Vamos a la identificación y ya regresamos con más respuestas. La pregunta del día de hoy. ¿Tú eres de los que finge que el viernes son de fiesta, pero en realidad son para descansar? Confirma.
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0: 7:34, 7:34. Hoy la pregunta es muy sencilla y tu respuesta también lo puede ser, nada más confirmando que finges todos los viernes, que los viernes son de fiesta cuando en realidad lo único que quieres es descansar. Dicen por acá, buenos días, super mega confirmado. El viernes es para descansar, ya el sábado, ahí veremos.
1: Ya Dios dirá.
0: Ahí veremos. Dicen por acá, buenos días chicos, totalmente para descansar hasta el lunes por la mañana, pero tengo un novio bien pata de perro. Bonito inicio de fin de semana. Dice, ya no más desveladas, pura fiesta mañanera.
1: ¿Sabes qué? Es buena idea. Eso de las fiestas en el día, honestamente, ya para estar con cruda a las 10 de la noche en mi cama.
0: ¿Te acuerdas que te dije que había una tendencia en Estados Unidos, en el norte de Estados Unidos, donde las fiestas eran en la mañana?
1: Ajá.
0: Sí. Y muchas de esas fiestas hasta las hacían entre semana.
1: Sí, qué bueno. Ajá. Me
0: entonces
1: gusta.
0: Las hacían la mañana, comenzaban a las 9, 10 de la mañana y terminaban a las 2, 3 de la tarde.
1: Yo digo que te avientes unas, yo sí voy.
0: Las bodas especialmente.
1: Oye, pero las bodas aquí en Estados Unidos casi siempre son así durante el día.
0: Bueno, es que depende, ¿no? Depende, no, o sea, no tanto del país, sino de quien la está haciendo, de la persona, ¿no? Pero sí. Yo digo que sería mucho más barato y sería mucho más práctico para todos. Todos nos vamos temprano.
1: Neta,
0: todos nos vamos temprano a nuestra casa.
1: Puedes hacer más cosas con tu
0: vida. ¿No andaría yo a las 5 de la mañana descargando cosas? Dice por acá, hola, buen día, Vicky Nitro, confirmo. Bendecido viernes.

0: dice, hey, a ver qué dice acá.
1: Días.
0: Morning.
1: Exactamente, confirmo. Los viernes son para descansar. Después de que Puchungo sale de ensayar danza folclórica, ya no contestamos mensajes, ya no nada. Y se supone que vemos las noticias, pero antes de las 11 de la noche la tele nos ve a nosotros.
0: Ay, ya estamos en esa edad.
1: ¿Cuándo vienen a Juárez?
0: El domingo.
1: ¿Cuándo van a venir el domingo? Voy a tener que desmañar los puchillos, sí. Pero no importa.
0: Ahí sí, se levantan bien temprano. Oye, el domingo. Ahí nos vemos a partir de las 7 de la mañana en el Parque Extremo. En la carrera Mil Sonrisas, ahí vamos a estar desde las 7 hasta las 10, pasaditos poquito a las 10 de la mañana. Porque la carrera se termina temprano, porque la gente termina. Bueno, el 10K se la avientan como. El 10K se lo van a aventar como en una hora. No, es 10K. Se lo van a aventar como en una hora y algo, ¿no?
2: Estoy muy confundida con mis K.
0: Sí, los 5K se los avientan en 15.
2: Ajá.
0: El 10K. 45, 50 45. O una hora.
2: Vamos a redondearle una hora. No, entonces es de volada.
0: Sí.
2: De volada.
0: Pero ahí nos vamos a quedar a almorzar. No, plátanos.
2: Para los calambres.
0: Para los calambres, sí.
2: Para los calambres.
0: Llévate a almorzar, sí, plátanos.
3: ¿Qué dice por acá? Así mis compas planeando toda la semana de que, nos vamos a apariciar chido el fin de semana. Chiota. Y ya llegamos, dos chicharos, y como el TikTok, ponles agua fresca en un jarrón. ¡Saludos!
0: Dice por acá, hola, buenos días, chicos, muy feliz viernes, soy Adriana y les pido una estrellita de cumple de 15 años por mi happy birthday, ya que llego a mis primeros 45.
2: ¡Happy birthday!
0: Hey, ¡qué bonito!
2: ¡Muchas felicidades!
0: ¡Qué bonito! ¿Ya llevas 3 quinceañeras, amiga? Llevas 3 ya.
2: ¡Oh, sí! Felicidades,
0: amiga. Es tu tercera quinceañera, amiga, que te avientas.
2: ¡Qué chido!
0: Yo no sí sabes, ya tienes 45.
4: ¿Por qué me siento hoy tan diferente?
0: Pues por la menopausia, amiga.
2: ¡Ay!
4: Que no quiero nada con.
0: Porque ya eres antisocial.
2: Bueno,
4: ¿qué será?
0: Pues los años.
2: Ah.
4: Yo no sé.
0: ¡Morning!
5: No sé cuál es la respuesta del día de hoy, pero quiero una estrellita de Michael Jackson. Me están los pasos. Sí. Oh, ya estoy de vacaciones, bye.
0: Está bien que sepan los pasos, bye, nada más no le sigan los pasos, ¿verdad? Sí. Sí, por favor. Por favor. Los pasos todo bien, pero no se los sigan.
2: No se los sigan.
6: Éitale, buenos días, el chef flaco de este lado.
0: ¡Qué milagro!
6: Y saludos, Nitro. Excelente viernes. Es correcto. Yo como hago fiesta de lunes a jueves,
0: ajá,
6: el viernes descansamos.
2: Ya es no
6: saluditos, excelente fin de semana para todos.
0: Nos vemos el domingo.
6: Nos escuchan. Saludos.
0: Nos vemos el domingo en el Parque Extremo, 7 de la mañana. Dice, hola, yo solo descanso los lunes y ahorita ya estamos viendo a dónde iremos saliendo del trabajo. Pero temprano, porque mañana sábado se trabaja y el domingo igual.
2: Es lo que te digo. De día.
0: Ok. Son ya confirmado entonces.
2: Súper
0: hoy
2: confirmado.
0: Es viernes. Y no le digan a nadie que no, si hay que ir salir. No,
2: ay,
0: salir.
2: Wish que no quisiera,
0: lo que menos pero quieres es salir. Tú ya lo que quieres es descansar.
2: Lo malo es que luego tienes esos compromisos que no puedes y tienes que salir.
0: Cambien los compromisos ya. Háganlos temprano.
2: Es lo que yo les sigo diciendo, pero no me hacen caso.
0: No, diles, o sea, mayoría de edad de los mayores de 35.
2: Ay, no, pues.
0: ¿Quién levanten la mano los que quieren la fiesta a las 11 de la mañana? Ya, se friegan.
2: Una fiesta de ir a hacer ejercicio y yo, ay, neta, ya en viernes. No.
0: Está,
2: no.
0: Algo está cambiando.
2: Sí, no, mucho.
0: Yo no sé. 7 de la mañana, 41 minutos. Vamos a una pausa comercial, ya regresamos. Buenos días.
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13: 7 de la mañana, 59 minutos, 7:59 en Exa FM 98.3. Vámonos con la segunda y última parte de los horóscopos del día de hoy.
9: Eres Tauro, una conversación, mensaje o tema que conversaste puede volver, puedes sentir como ansiedad, ruido mental o una fuerte necesidad de poner límites respecto a tu tiempo y energía, Tauro.
13: Géminis, tu sentido de independencia cada día se hace más fuerte, ten mucho tacto y diplomacia al poner tus ideas en práctica. De momento no te conviene imponerte, tienes que sentarte a conversar ya que es necesario llegar a un acuerdo para que todo regrese a la normalidad, Géminis.
9: Oye, Cáncer, tal vez alguien te confronte, quizá tú mismo te sientes confundido o simplemente entiendes que necesitas pedir. Oye, se acercan esas dudas sobre tu imagen, tu rol dentro de una relación o tu forma de expresarte, recuerda que tienes que retomar esa conversación, Cáncer.
13: Leo, da comienzo el fin de semana y el mismo se presenta excelente para organizar algún evento social, ya que poseerás una magia especial para que todos se sientan fascinados y complacidos con tu presencia. Conocerás a personas influyentes que te ayudarán en un futuro cercano. Recuerda, Leo, hazla temprano.
9: Si eres Virgo, si hubo tensión durante tus amistades, proyectos colectivos o planes a futuro, hoy el tema puede reaparecer. Saturno está haciendo un detox social para enseñarte a elegir mejor tus amistades y tus aliados, Virgo.
13: Libra, sal ya de esos pensamientos negativos. Si te preocupa tu salud, envuélvete en un plan de mejoramiento físico y mental. Tu mente es la clave para mejorar la salud. No tengas miedo de oír verdades. Estas te hacen despertar a la realidad para que corrijas lo que no te está dando un buen resultado, Libra.
9: Escorpio, recuerda que hubo algún...

0: una confusión respecto a estudios, viajes, redes sociales o decisiones importantes, hoy podrías pasar el tema por una segunda revisión. No necesitas tener todas las respuestas el día de hoy, Escorpio.
1: Sagitario, todo lo que tenga que ver con asuntos legales en alguna forma u otra será de mucho beneficio para ti, Sagitario. La comunicación con la familia se ve difícil y con muchos problemitas, pero tú sabrás con mucha paciencia y amor sobrellevarlos y mantener una relativa paz en lo que pasa la tormenta, Sagitario.
0: Y si eres Capricornio, malentendidos o conversaciones importantes en pareja o asociaciones regresan con un tenemos que hablar. Este tránsito no viene a romper nada, viene para ayudar a hablar sin adivinanzas, Capricornio.
1: Qué feo es eso.
0: Qué feo cuando te dicen tenemos que hablar, en especial cuando es tu trabajo.
1: Por favor, tenemos que hablar.
0: Oh, no.
1: Son ya las 8 de la mañana con un minuto. Vamos a más música, ya regresamos.
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1: Buenos días.
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1: Solo estás fuera de foco, Mel, aunque nunca he visto nada similar. La respuesta del doctor parece no aliviar la ansiedad de Mel, interpretado por Robin Williams, en la famosa película de Woody Allen, Desmontando a Harry. Mel acude a consulta después de que todos, tanto en su trabajo y en su familia, se burlan, lo cuestionan y le repiten una frase que lo desconcierta por completo. Mel, te ves como blando, como borrado, como si estuvieras fuera de foco. ¿Te pasa algo? Él mismo se asusta cuando se mira en el espejo. La imagen que éste le regresa es borrosa, como si estuviera detrás de un vidrio o en un baño de vapor. ¡Qué genialidad la de Woody Allen para representar en una metáfora visual tan aterrizada y tan clara una etapa en la vida, un estado de ánimo que todos alguna vez hemos sentido! Estar fuera de foco. Esos momentos en los que nos sentimos como si fuéramos un globo de gas que navega a la deriva y que obedece a los caprichos del viento. Sin rumbo claro, sin horizonte fijo. Mi inconsciente recurre al recuerdo de esta película para buscar alguna explicación a lo que en ocasiones he sentido. Por un lado, no todo el tiempo se puede estar en la cima de la creatividad, de la euforia o viajar montado en la cola del cometa. De hecho, los silencios y las pausas son necesarias para que la música sea música y se pueda apreciar. Lo curioso es que para mí, cuando me siento fuera de foco, como lo ilustra Woody Allen, lo proyecto a través de cada poro de la piel, en mi trabajo, en mis relaciones personales, y se vuelve algo perceptible para el mundo entero. Tal cual. Es un hecho que en estos momentos de crisis de identidad no sabemos bien a bien hacia dónde apuntar el dedo para definir con exactitud cómo nos sentimos. Lo único que sabemos es que la vida se percibe como un lente desenfocado. Diría mi maestro de Tai Chi que lo anterior se debe a ese constante estar en el mundo horizontal y pensar en el pasado, en lo que hicimos, en lo que logramos, en lo que perdimos, en lo que dejamos. O bien es el resultado de dirigir la energía y la atención en el desear cosas que no tenemos, o en pensar que las que tenemos no son suficientes. Nuestra mente es la que está divagada, así que no estamos presentes nunca. ¿Te puedes identificar? Solo cuando te conectas con lo vertical, lo trascendente, cuando respiras, cuando te escuchas y contactas con tu ser interior, es que vives el momento, lo aceptas, y de ahí, solo desde ahí, podemos avanzar. Cuando discutes con la realidad, pierdes, pero solo el 100% de las veces, como diría Byron Katie. Esto no significa renunciar o desear un cambio de cualquier tipo en nuestra vida, simplemente es pararnos firmes sobre el terreno en el que nos encontramos hoy, reconocernos y ubicarnos con un globito dentro del mapa de nuestra vida. Al mismo tiempo, ser pacientes y buscar enfocar nuestra atención y energía en aquello que nos apasiona y nos hace vibrar. Con esto nos podremos dar cuenta que lo que se requiere para recuperar el foco y el sentido de plenitud no es algo que venga del exterior. No es algo que alguien nos pueda dar, ni la vida misma. Surge de ti y de mí, de aceptar que es normal sentirse fuera de foco de vez en cuando y que es algo transitorio. La pregunta clave para superar el momento es: ¿qué es lo que esta sensación incómoda me quiere enseñar? ¿Qué necesito hacer y hacia dónde me tengo que dirigir? Con esta perspectiva, las cosas poco a poco comenzarán a alinearse.

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1: 8 de la mañana con 23 minutos, déjame te platico en este momento cómo está la temperatura el día de hoy, ¿qué nos espera? 27 grados centígrados, que son 81 grados Fahrenheit, cielo mayormente nublado, bueno, más bien soleado por acá, pero la tarde puede alcanzar aproximadamente 40 grados centígrados, 104 grados Fahrenheit. Oye, va a avanzar el día y hay posibilidad de que el calor se ponga intenso. Si estás al aire libre, mantente bien hidratado, usa protector solar y evita exposición prolongada a los rayos de sol. Así la temperatura y el clima el día de hoy aquí en la Frontera Naranja.
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0: Son ya las 9 de la mañana con 5 minutos en Exa FM 98.3 en vivo desde las calles. Hoy viernes nos tocó andar de callejeros porque tenemos que cansarnos para en la tarde, en lugar de irnos a algún lado a perder el tiempo, tenemos que venir a cansarnos aquí. Hoy donde estamos, 1300 de la calle Hawkins. Estamos con nuestros amigos de las bibliotecas públicas de El Paso, porque el día de hoy tienen fiesta, una fiesta que, como bien lo decías ahorita, Erika, que a lo mejor por muchos no es tan conocida, pero es algo muy popular para otros y que las bibliotecas públicas del Paso quieren que todos conozcan lo que va a pasar el día de hoy. Buenos días, bienvenida de nuevo. Bueno, más bien, gracias por invitarnos, ¿verdad? Bienvenida, no, bien. Gracias por invitarnos porque estamos en casa de ellos. Erika, buenos días.
1: Buenos días, sí, pues vamos a tener Summerwind, la primera vez que lo vamos a tener y estamos súper emocionados.
0: A ver, ¿cómo que Summerwind? Yo conozco Halloween, pero Summerwind, ¿qué es Summerwind?
1: Pues es la combinación de pues Halloween y el verano. Hay gente que le encanta Halloween, entonces pues que les gusta celebrar por lo menos dos veces al año y pues ahí lo combinamos muy padre.
0: El día de hoy va a haber un evento a partir de las 6 de la tarde. Es un evento gratuito para toda la comunidad, especialmente para los que están de vacaciones y que dicen, ya no sé qué hacer con los niños. Pues bueno, el día de hoy hay algo muy padre que hacer en familia.
1: Sí, no, vénganse totalmente gratis, vamos a tener concurso de disfraces, sí que vénganse en su más, como en su disfraz más así como más terrorífico, pero con su flair así de verano, una florecita o algo por ahí, su sombrerito, lentes de sol, vamos a tener una película donde vamos a dar palomitas, cotton candy gratis, también vamos, los primeras 300 personas que vengan, les vamos a dar un regalito.
0: Pues ya saben, el día de hoy a partir de las 6 de la tarde, 1300 de la calle Hawkins, aquí está la Biblioteca Pública José Cisneros, y detrás de la biblioteca está un enorme parque que es donde se va a llevar a cabo pues toda esta actividad.
1: Sí, vamos a tener poquitas actividades dentro de la biblioteca, pero la mayoría va a estar fuera, donde vamos a tener la película, todos los bus de la comunidad que van a venir, las bibliotecas, todas las bibliotecas van a representar, somos 14 sucursales, entonces 14 de las bibliotecas van a estar aquí teniendo actividades de Summerwind.
0: Oye, por cierto, también va a haber actividades paranormales en automático dentro de la biblioteca.
1: Sí, sí, también. Ya sabes que aquí creo que en las bibliotecas hay fantasmas en todas.
2: Pues está muy con el tema. Sí, entonces queda
0: nos
2: perfecto.
0: Nos contaba la señora Mayela, una de las personas que trabaja aquí desde muy temprano, que sí de repente pasan cosas extrañas.
1: Pues sabes que yo aquí trabajé hace mucho, pero a mí no me ha tocado. Yo seguro sabía la biblioteca del centro, ¿verdad? Donde ahí hasta te empujan, pero no sabía de aquí.
0: Pues los invitamos el día de hoy para todos los, como bien dices, amantes de Halloween, que un día al año no es suficiente, entonces el día de hoy pues pueden agarrar ese atuendo, ese disfraz que a lo mejor ya lo tienen listo para octubre, pero lo pueden utilizar el día de hoy.
1: Sí, no, sí, nada más pónganse su lentecito de sol para que venga con el tema y pues vénganse.
0: Los invitamos el día de hoy a partir de las 6 de la tarde, 1300 de la calle Hawkins, aquí en la Biblioteca Pública José Cisneros, donde el día de hoy se va a celebrar el Summerwind. ¿Aproximadamente cuántas personas esperan que lleguen el día de hoy?
1: Pues a mí me gustaría que vinieran más de 3000, pero todos bienvenidos.
0: ¿Hay capacidad? O sea, en el caso, por ejemplo, veía ahorita el estacionamiento. ¿Hay capacidad para estacionarse aquí cercano a donde se va a llevar a cabo el evento?
1: Y de hecho, bueno, el estacionamiento va a estar cerrado porque vamos a tener los vendedores y booths, pero el negocio cruzando la calle nos permitió, y aparte que hay mucho estacionamiento alrededor del parque.
0: Pues ya saben, el día de hoy, para más información también a través de las redes sociales pueden encontrar todo, ¿no?
1: Sí, el Paso Library.org y el Paso Library.
0: Pues ya saben, el día de hoy,
2: oye, qué chido, está bien padre, porque si no te gusta disfrazarte nomás una vez al año, este día también puedes aprovechar, qué buena idea.
0: Pero es familiar, me gusta. No empiecen con sus disfraces. ¿Cómo? Es familiar, no empiecen con sus disfraces.
1: De hecho, vamos a tener unos actores que van a estar vestidos así, okay, como de Jason, así como bien terroríficos.
0: Métanlos aquí.
1: Pero, ¿sabes qué? Le damos a la gente que no le gusta, sé, como en Nashville,
0: que no los asusten.
1: Para que no los asusten, para que, porque yo sé que está, pero sí vamos a tener eso.
0: También. No, a los que no les gusta que no los asusten, se aguantan.
2: Se aguantan.
0: No es cierto, pero sí hay gente que sí se espanta bastante.
2: Y que de todos modos les gustan este tipo de cosas, sí. Entonces esa, la neta, es una muy buena opción para esa gente.
0: ¿Qué es lo que esa gente, que le da miedo que los asusten, pero también al mismo tiempo le llama la atención que los asusten?
2: Les gusta mucho estar ahí, es el thrill, el nervio de... Y hoy en la noche se va a poder sentir.
0: Sí, fíjate que ahorita me hiciste recordar, he contado varias veces esta historia para Halloween, pero cuando yo estaba pequeñito en Juárez, había una tienda que asustaba a los niños en general, pero a nosotros íbamos a que nos daba miedo, pero íbamos a que nos asustaran. Entonces, por eso estoy medio zafadillo, Erika, no te creas.
1: No, pues digo, está padre, yo también, me encanta ver las películas de terror, pero tapándome los ojos. No, te entiendo.
0: Ya saben, si ustedes son fanáticos de Halloween, el día de hoy, Summerwing, aquí en el 1300 de la calle Hawkins, aquí en la Biblioteca Pública José Cisneros, donde el día de hoy, pues va a haber, para las primeras 300 personas, va a haber regalitos, ¿verdad?
1: Vamos a tener regalitos, pues, que tengan que ver con el tema de Summerwing.
2: Qué chido. Va a estar bien padre, sí, vamos a darnos una vuelta.
0: Platicábamos esta mañana que hay gente que dice, no, yo no me quiero ir de fiesta. No, no se vayan de fiesta, vénganse, porque aparte es temprano, es de 6 a 9, ¿verdad?
1: De 6 a 9, sí, vénganse.
0: Esperamos familiar. Por acá el día de hoy, familiar, todo, vénganse sí. Con toda la familia, totalmente gratis, eso sí, todavía a las 6 está un poquito de calorcito, pero hay que disfrutarlo con la familia, hay que aprovechar estos días que tenemos de verano y que los niños están de vacaciones.
2: Se va a poner bien chido, pónganse su disfraz, mamá, papá, toda la familia, que se disfracen, aprovechen, tomen como referencia a las películas de Hotel Transylvania, eso me gusta, y de ahí ya agarran la idea para el disfraz hoy en la noche y se vienen al Summerwind.
0: Pues los esperamos por acá en el 1300 de la calle Hawkins, aquí en la Biblioteca Pública José Cisneros, hoy el Summerwind, no se lo pueden.
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0: Son ya las 9 de la mañana con 19 minutos, 9 con 19, andamos despertando entes.
1: Ah, no es cierto, oye, no, pero es que sí.
0: No, porque aquí está la señora Mayela, las vamos a dejar bien encendidos. Los... no se crea, señora Mayela, ¿eh? No le vamos a hablar a nadie porque las ondas hercianas.
1: Las energías, no.
0: Despiertan energías raras. No se crea, señora. Nos dijo la señora Mayela, no hagan eso.
1: Oye, el día de hoy es el Summer Wind, precisamente aquí donde nos encontramos. Estaba pensando y dije, pues a lo mejor por eso se despertaron, porque pues les toca trabajar el día de hoy.
0: Que lo vieron cerca.
1: A lo mejor. Ándale, lo vieron muy cerca.
0: Aparte, nada más trabajan una vez al año.
1: Ahí está.
0: Entonces, por ahora esto. Esta vez sí. Oye, me quedé pensando, película, yo te podría decir una a lo mejor que vi de niño, pero película favorita de terror.
1: Carrie. Stephen King. Carrie. Esa película me gusta mucho.
0: ¿Recomendable para personas de qué edad?
1: Para, yo creo que, fíjate, esa, específicamente esa, yo creo como de 13 para arriba. Okay. No, está así como muy,
0: muy sangrienta.
1: Está sangrienta, sí está sangrienta, pero no de la manera en la que piensas. Okay.
0: Oye, porque ahora las películas de terror de antes estaban sangrientas, pero no tan sangrientas como las películas de acción que hay ahora.
1: Sí.
0: O sea, dices tú, ¿cómo? Si esta era una película de acción, pero tiene más sangre que una película de terror. De los años 80s o 90s.
1: Sí, es cierto. Pero entonces, es lo emocionante de las películas.
0: Por cierto, hablando de películas, vamos a regalar aquí unos.
1: Sí.
0: Vamos a regalar aquí unos códigos de Fandango para que se vayan a ver una película de terror.
1: Evil Dead Burn.
0: Ya con entrados en calor después. Hoy vienen al Summer Wind.
1: Ajá.
0: Aquí en la Biblioteca Pública José Cisneros, 1300 de la calle Hawkins. Hoy se vienen para acá y ya entrados en el... Ah, mañana dices, mañana me voy al cine.
1: Sí,
0: a ver
1: disfrutas Evil Dead Burn. Esas películas están de miedo.
0: Me estabas diciendo que esa película es de qué año.
1: Mira, ahorita es como la segunda tirada, pero las originales son de los 80s. Uh-huh. Esas películas, sí te recomiendo que las veas. No dan miedo, te va a dar más risa que miedo, porque por los efectos especiales. Okay. Obviamente, pues no, ya para nosotros esos efectos especiales, son completamente obsoletos, ¿sabes? Pero está entretenida la película y pues no te da miedo precisamente por eso. Pero las nuevas películas, con todos los efectos especiales que tienen, con toda la modernización, la neta sí te saca uno que otro gas.
0: De hecho, estaba viendo una... un review de Evil Dead Burn y decían efectos especiales muy bien, muy sangrienta también. De una puntuación de 10, 9.
1: Eso es muy buena. Entonces, es muy buena la película.
0: Aunque el vaquero, por ejemplo, él la fue a ver la premier y nos estaba comentando que él no sabe qué le pasa cuando ve cosas extrañas, como muy, ¿cómo podríamos decir? Como muy
1: ¿Cómo de miedo?
0: No, muy, ¿cómo se dice? Muy gráficas.
1: Ajá.
0: Y dice que a él le da risa.
1: Ajá.
0: Y dice que se dio cuenta que no es la única persona que le da risa.
1: Ajá.
0: Cuando ve algo raro, a unos les da risa, otros es la clásica de y otros así de que entonces dijo que tiene escenas la película así.
1: Muy sangrientas. A mí me gusta ver y así como que salgan más, que se vean más vísceras. ¿Cómo está pasando eso? A mí me gusta mucho ver eso. Está muy chido. Entonces, hoy Summer Wind, pues se presta. Sí. Me gusta mucho esa combinación, fíjate, como que ¿para qué esperarte hasta octubre?
0: Lo único que a mí no me... O sea, hay que saber escoger el disfraz.
1: ¿Por qué?
0: Porque imagínate, ahorita te quieres vestir de Michael Myers. Con este calor.
1: El terror del calor que vas a sentir.
0: El terror que vas a sentir tú. Entonces sí tienes que como saber escoger tu disfraz.
1: Pues también se presta porque ahorita
0: ¿puede
1: decías.
0: ¿Puede ser de abejita sangrienta?
1: Pues, de flor acá
0: De flor marchitada.
1: De flor marchitada. Deshidratada porque no te riegan.
0: Flor deshidratada.
1: De palmera en desierto.
0: Ándale,
1: puede ser.
0: Puede ser de perro sediento.
1: De perro sediento.
0: O sea, puedes vestirte de varias cosas.
1: Es que hay varias cosas, te digo, es la segunda oportunidad en el año para poder disfrutar de ese disfraz de Halloween. Me gusta mucho, fíjate.
0: Hoy aquí en la Biblioteca Pública José Cisneros, 1300 de la calle Hawkins, por acá, a partir de las 6 de la tarde, primeras 300 personas se van a llevar premios.
1: ¡Qué chido!
0: Bueno, se van a llevar regalos.
1: ¡Qué fregón! Para que le caigan por acá. Aparte va a haber muchos booths, va a haber mucha información, va a haber comida, va a haber película, nos decía Erika ahorita.
0: Va a haber palomitas.
1: Va a haber palomitas.
0: Gratis, las palomitas gratis.
1: Es diversión para toda la familia. Entonces, vénganse todos disfrazados y disfruten de una tarde. Y lo está bien chido porque es aquí en el parquecito.
0: Ya salió la señora Mayela, anda tirando allá en la basura, déjenme le contamos. para activar, para activar
1: para
0: los
1: activar
0: entes.
1: El mood del Summer Wind.
0: No, es que dice que como ella anda desde muy temprano aquí, dice que se topa muy seguido libros tirados en el piso.
1: Uy.
0: También dice que en el baño
1: se oyen ruidos.
0: Se escuchan ruidos. Yo pienso que en el baño a veces uno trae como la seguidilla y ni avisas. No te ve, por eso de repente dice, oye, yo vi que entró alguien. No, es que traía seguidilla. Por eso se escucha que le jalan al papel.
1: Y que le jalan y le jalan al baño y nomás no se va.
0: Y bueno, el día de hoy la fiesta familiar va a estar aquí en el Summer Wind, en la Biblioteca Pública José Cisneros, 1300 de la calle Hawkins. Por acá los esperamos a partir de las 6. Lleguen temprano.
1: Sí, con toda la familia. Tienen regalito. Cáiganle por acá al Summer Wind.
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4: 10 de la mañana ya con 17 minutos, ya son las 10 con 17. Seguimos totalmente en vivo desde las calles. El día de hoy estamos en la Biblioteca Pública de José Cisneros, aquí en el 1300 de la calle Hawkins, donde el día de hoy el Summer Wind se hace presente. Hay una fiesta, ya nos platicado ahorita Erika, hay una fiesta que se va a hacer por primera vez aquí en las bibliotecas públicas de El Paso, que es pues básicamente para todos los amantes y seguidores de Halloween, que no se pueden esperar hasta octubre, necesito algo más, Erika.
5: Pues no sé, ¿te has fijado que ahorita va a la tienda y están todas las cosas de Halloween ya? Entonces digo, hay miles de gente que les encanta, entonces pues dijimos, vamos a ver cómo nos va.
4: Pues los invitamos para que el día de hoy se vengan para acá a partir de las 6 de la tarde. Es un evento para toda la familia, es un evento gratuito y a los primeros 300 en llegar se van a llevar premiecitos, regalitos.
5: Sí, tenemos unas sorpresitas que tengan que ver con el tema de Summer Wind, así que vénganse temprano.
4: Oye, Erika, ahorita platicábamos, las bibliotecas públicas de El Paso están siempre disponibles, pero en esta temporada sabemos que muchos papás de repente dicen, bueno, yo tengo que seguir trabajando, pero quiero que los niños hagan algo y no nada más estén aquí todo el día en la casa. Las bibliotecas públicas del Paso siempre están disponibles para las familias de la ciudad y queremos que saquen su credencial, que vengan y lean un libro o que vengan y se lleven una película. Platícanos un poco de todos los servicios que tienen cada una de las bibliotecas públicas.
5: Pues tenemos hora de historias, también tenemos horas de manualidades. O sea, no, checa nuestra página de Instagram, de Facebook. No, todas las bibliotecas ofrecen hasta clases de tejer, tienen clases, unas ofrecen clases creo que de francés. Entonces, o sea, todo y totalmente gratis. O sea, yo sé que a veces ahorita está un poquito la economía como que, híjole, no, ¿qué hacemos con estos niños, verdad? Pero todo lo que ofrecemos totalmente gratis.
4: Oye, para sacar una de las credenciales, ¿qué es lo que necesitamos?
5: Pues nada más su identificación con foto y pues que tenga la dirección correcta, y si no tiene la dirección correcta, pues te hagan un recibo.
4: Oye, hace un año tal vez, sí se abrió la biblioteca pública del centro, ¿no? Creo apenas hace como un año aproximadamente, y nos platicaban de un programa que tenían, te voy a preguntar si todavía lo tienen, que era para la gente que necesita internet y que no tiene internet. Estaban en ese momento pues prestando, ¿no? Facilitando unos hotspots. ¿Todavía se sigue haciendo esto?
5: Sí, todavía los tenemos y pues lo pueden durar con ellos como 6 meses. Entonces, pues no, te ahorras ese dinerito también.
4: Sí, porque ahora hoy en día es el pan de cada día es el internet. Entonces, de repente sí se complica la situación,
3: claro,
4: con los datos.
3: Claro, y es una buena ayuda porque también pues en tiempo de escuela para los pequeñitos, uh-huh, que a lo mejor en casa no tienen esas posibilidades, aparte de poder ir a las bibliotecas y disfrutar del Wi-Fi, pueden llevárselo a su casa con estos hotspots. Es facilísimo. Por ejemplo, para ese tipo de rentas, ¿hay algo más especial que específico que se necesite o nada más con la tarjeta?
5: No, nada más con la tarjeta. Uh-huh.
3: Fácil, fácil.
4: Fácil, sencillo. Y el día de hoy, pues bueno, aparte pueden venir más temprano, ¿verdad? A la biblioteca, pedir más información. A lo mejor si no tienen su credencial o su, credencial de las bibliotecas, hoy pueden hacer el trámite y luego se quedan a la fiesta. Hay una muy buena fiesta el día de hoy para que disfruten del Summer Wind para toda la familia de 6 a 9 de la noche, ¿verdad?
5: Sí, 16 a 9, vénganse disfrazados, queremos que vengan con su disfraz, porque hay un concurso, igual vamos a regalar muchas cosas, actividades, manualidades, no, va a estar muy padre.
4: Nos platicabas también que cada una de las bibliotecas públicas del Paso va a estar representada de una u otra forma aquí, va a haber comida, ¿verdad? ¿Va a haber food trucks?
5: Sí, va a haber food trucks. Tengo una película que va a estar súper padre, estamos súper emocionados porque va totalmente con el tema, que es ¡ay, ya se me olvidó! Hotel Transylvania Vacation, entonces Family Vacation, sí. Entonces, pues es como de miedo, pero no tanto.
4: Pues los invitamos para que el día de hoy vengan para acá. Oye, decíamos ahorita, también nos comentabas que a la gente que le gusta el miedo, pero que no les gusta que los asusten, también puede, ¿qué pueden pedir? Hay algo que pueden pedir, ¿no?
5: Si les vamos a dar un collarcito que diga así como para que no, porque vamos a tener aquí actores que van a andar asustando a la gente, así que para que no se asusten, les vamos a tener como un collarcito.
4: Pues bueno, creo que ya estamos más que listos para que el día de hoy puedan disfrutar todos juntos del Summerwind a partir de las 6 de la tarde, ¿dónde? En la Biblioteca Pública José Cisneros 1300 de la calle Hawkins, por acá los vemos. Por
3: se va a poner bien chido, la neta. ¿Te vas a disfrazar, Erika?
5: No, porque iba a andar corriendo, pero voy a traer aquí como mi collarcito.
4: ¿Disfrátate de Flash?
5: Mira, está padre, ¿verdad? Y nada, me pongo ahí mi collarcito. Sí, pues no, pero creo que mucho del staff sí va a estar vestido.
4: Pues bueno.
3: Va a poner bien chido, la neta.
4: Concurso de disfraces y premiecitos o regalitos para los primeros en llegar, música, películas. Las palomitas son gratis, ¿verdad?
5: Gratis, hasta el algodón, el cotton
3: candy. ¡Ah, qué rico! Hay que aprovechar.
4: Pues bueno, acá los esperamos. 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

0: disfrutes a partir de las 6 de la tarde. Todo este evento que es para toda la familia, va a haber regalitos, va a haber premios, va a haber disfraces, boots con información, pero sobre todo una tarde bastante divertida para todos en la familia.
1: Así es, los invitamos el día de hoy en punto de las 6 de la tarde, 1300 de la calle Hawkins, aquí en la Biblioteca Pública de José Cisneros, en el área de la biblioteca y también el área del parque. Así es de que los invitamos para que se vengan con toda la familia. Va a haber cine, va a haber palomitas gratis, va a haber también algodón de azúcar gratis y por supuesto la diversión y todo lo que necesitas para seguir disfrutando de este verano, pero con sabor a Halloween.
0: Pero bastante chido, te puedes disfrazar tú, toda la familia, todos vénganse a divertir, vénganse desde las 6 de la tarde y pásense una tarde bastante increíble con todo lo que tienen que ofrecer por acá nuestros amigos en este Summerween. Vengan y acompáñenlos.
1: Oigan, recuerden que durante este verano todavía le quedan algunas semanas de vacaciones, los invitamos para que vengan y conozcan cualquiera de las bibliotecas públicas de El Paso. Recuerden sacar su identificación o su credencial para que puedan obtener pues muchos de los servicios que tienen por acá, que son gratuitos.
0: Bien decía Erika, visítalos en redes sociales para que te enteres de todas las clases completamente gratis que hay para la gente, para todas las edades también y para todos los gustos, también me ha tocado ver, así que visítenlos, consigan su credencial y sean parte de todo lo que las bibliotecas del Paso tienen para ustedes.
1: Recuerden que el día de hoy, si andan por aquí, de repente sienten que alguien por atrás les dice, hola. No es cualquier persona, es uno de los fantasmas que habitan por acá. Atentamente, la señora Mayela.
0: Digo, tienen que salir, hoy les toca trabajar, Summerween.
1: Que tengan un excelente fin de semana, quédate en sintonía de Exa FM 98.3. Recuerda, el próximo domingo nos vemos y nos escuchamos bien tempranito, edición especial del Wake Up.
0: Vamos
1: en domingo.
0: Vamos a estar en las calles de Ciudad Juárez para que nos acompañen desde bien temprano, desde las 7 de la mañana y en el Parque Extremo vamos así a estar en esta carrera que tienen nuestros amigos del Club Rotario Paso del Norte. Así que ahí los esperamos, si quieren ir a visitarnos, si quieren ir a hacer una aportación, pues claro que sí, ahí vamos a andar.
1: Claro, si aún no te has registrado, recuerda que la carrera Mil Sonrisas todavía te invita y tiene el registro disponible para ti. Búscalos a través de Google, nada más googleale así, carrera Mil Sonrisas, ahí te va a salir la información para que te puedas registrar y puedas participar. Es una carrera de 3 kilómetros y 10 kilómetros para toda la familia. Ahí nos vemos este próximo domingo.
0: Sí.
1: A partir de las 7 de la mañana, tus amigos de Exa FM 98.3, el Wake Up va a andar domingueando.
0: Vamos a andar trabajando desde nuestra semana comienza el domingo, así que ahí es. Nos vemos en Ciudad Juárez.
1: Ahí nos vemos, que tengas un bonito fin de semana. Bendiciones, bye bye.
0: Bien, te queremos.
1: Y ya sabes, un día a la vez.
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2: Salud, mi reina. Silvestre, mi hermano. Sírvete otro. Vamos a decir.

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0: Muy bien, en todas partes, Pontex FM 98.3. Muy buenas tardes, ¿cómo estás? Son las 12:21. Excelente tu mix, mi estimado Iván Finzi de Puebla para toda la Xametrópoli. Por cierto, si tú quieres tener este mix en tu colección, bueno, me está diciendo que te lo está regalando, ¿ok? ¿Qué hay que hacer? Pídeselo, nada más dile, mi estimado Iván, saludos desde Ciudad Juárez, quiero tu mix que presentaste en el Regresa de hoy. Y listo, él te va a pasar la liga para que puedas descargarlo. ¿Qué te parece? Entonces, nada más hay que escribirle un mensajito así, ahí a su Messenger. En Facebook lo encuentras como Iván con Y, Iván Finzi con Z. Iván con Y, Finzi con Z. Y ahí lo saludas y le pides el mix. Y listo, con eso ya estás pues con este regalito que nos da Iván Finzi. ¿Qué te parece? Padrísimo, ¿no? Bueno, vamos a el reporte de tráfico en los puentes internacionales aquí en XFM 98.3.
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0: Vamos al reporte de tráfico en los puentes internacionales. Zaragoza no está hasta la curva, todavía le falta un poquito. Todo el puente lleno, con un tiempo para cruzar de una hora con 30. Libre, pues ya te la sabes, lleno, América, Espera y Serna, todo el puente lleno. Tiempo para cruzar, una hora con 30 a 2. En el centro también saturada la avenida Juárez, buena parte, todo el puente lleno, una hora con 20 minutos para cruzar. Santa Teresa, 50 a 55, Tomillo de 30 a 35 minutos.
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0: Bueno, son las 12:23 en XFM 98.3, 12:23 aquí en XFM 98.3. Y bueno, pues vamos a disfrutar este día que gracias a Dios es viernesito sabroso, muchas gracias. Bueno, oye, vamos a continuar con más del programa, no se te olvide escribirle a Iván Finzi para que te regale tu mix ese que acabamos de escuchar en Iván Finzi, Iván con Y, Finzi con Z. ¿Sale, vale? Bueno, así lo hacemos. Vamos a continuar con más aquí en XFM 98.3.
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0: En este momento tenemos una temperatura que se encuentra bastante calientita, 35 grados centígrados, que son 95 grados Fahrenheit, humedad de 23% y el viento corre a una velocidad de 3 millas por hora.
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0: Con 32 minutos en Exa FM 98.3, 12 con 32 en la estación Naranja. 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

0: Bueno, pues ahora sí, vámonos con el segundo mix. Este corre a cargo de nuestro amigo DJ Crotán, aquí en XFM 98.3. ¡Dale!
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Buenas tardes, son las 12:55, 12:55. Espero hayas disfrutado este mixecito a cargo de DJ Crotan aquí en Exa FM 98.3 de Puebla para la Exa Metrópoli. No, tú no eres de Puebla, tú eres del Estado de México, mi Crotan. Saludos especiales, llévanos. ¿Qué tal está por allá? ¿Chido? Qué bien. Oye, y hablando de DJ Iván Finzi, acuérdate que presentó su primer set y te lo está regalando a través de su Messenger. Nada más pídeselo. Le dices, ¿qué onda, mi Iván? Regálame el mix que tocaste de la primera parte de Regrexa y te lo va a regalar. Así de fácil, te va a pasar la liga para que tú puedas descargarlo, para que lo tengas en tu playlist de este fin de semana. Porque yo sé que tú eres bien fiestero y lo quieres tener por ahí. ¿Sí o no? Bueno, pues vamos a continuar disfrutando de este viernesito, porque sí, señor, gracias a Dios, hoy es...

0: No tanto, pero sí quiero. Pero espérate, Turito, apenas es la una de la tarde, no andes pensando en fiesta, todavía falta la mitad de la jornada del trabajo. ¿Sí o no? Bueno, ya regreso para la despedida.
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0: hay accidente de tráfico en el 5000 Fort Worth Street y hay, bueno, ahí mismo están las asistencias médicas para que lo considere.
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0: 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Bueno, colorín colorado, este Regrexa ha terminado. Muchísimas gracias. Por el favor de tu atención, espero a las 3 de la tarde, voy a echar taco y me regreso, te lo prometo, pero te voy a dejar bien informado con Alba González, que ya está más que lista, picándome la panza, ya Turi, sigo, a continuación, aquí en XFM 98.3, hasta el ratito entonces, buen provecho.
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1: Hola, hola, ¿qué tal? Muy buenas tardes, damas y caballeros. Es viernes. Viernes 10 de julio de este 2026 y nosotros con toda la actitud, con bastante información, con todo el positivismo para darle a conocer lo mejor de la noticia que se ha generado hasta este momento. Estamos en MBS Noticias Juárez, El Paso, Texas, en la frecuencia de FM 98.3 en EXA. Muchas gracias por estarnos acompañando y pues bueno, rápidamente a lo que te truje, Chencha, a los titulares de hoy.
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1: La gobernadora Maru Campos señala como culpable al gobierno federal por el resultado del T-MEC. Entérese. Se dieron a conocer los resultados sobre la pérdida de empleos en Juárez durante junio. Le daremos las cifras exactas. Además, se estrena la Torre Centinela para llevar a cabo la Mesa Estatal de Construcción de Paz. Le daremos todos los detalles. Continúa la emergencia en Venezuela. Le contaremos cómo se vive la realidad actual después de los sismos acontecidos. Y hoy le presentaremos un reportaje especial sobre la situación actual de los bomberos. No se lo pierda. Esta y más información a continuación.
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1: Por supuesto, la frase del día, la matona. Esta no puede faltar, y menos en viernes, para que tenga la dosis de todo el fin de semana, para sábado y domingo, que le alcance, oiga. Y es que entre millones de personas en el mundo, no hay nadie que sea como tú, que piense, sueñe, haga o diga lo mismo que tú. Por eso, no escondas tus ideas, tu alegría, tu forma de ver la vida, porque la vida no se trata de parecerte a los demás, sino de descubrir todo lo que puedes brindar al dejar libre tu autenticidad. ¡Vámonos! Claro que sí, con esto iniciamos. Y como siempre, invitándole también para que nos siga a través del WhatsApp de MBS Noticias, nuestro número telefónico que ponemos a su disposición. En el 915-667-1389. 915-667-1389. La Lada en Ciudad Juárez 001 para que usted tenga esa comunicación directa con nosotros. ¿Hay algún reporte ciudadano? ¿Alguna situación atípica? ¿Un accidente en El Paso, Texas que está entorpeciendo el tráfico? Tal vez en Ciudad Juárez. ¿Alguna felicitación? ¿Alguien cumpleaños? ¿Quién se casa? En fin, lo que usted nos quiera comentar. Aquí estamos nosotros listos para, por supuesto, atender sus mensajes en este WhatsApp de MBS Noticias. Oiga, y bueno, pues vámonos ahora con el tema de los bomberos de Ciudad Juárez, porque se politizó un asunto que tiene que ver con el relleno sanitario. Ya ve que se quemaron miles de neumáticos, una densa columna de humo que pudo apreciarse desde distintos puntos de la localidad. Sí, efectivamente, y posterior a ello, la diputada Xochitl Contreras señaló que hay deficiencias, muchas carencias en el heroico cuerpo de bomberos. También respondió el alcalde con licencia, Cruz Pérez Cuellar. Sin embargo, aquí le tenemos, pues obviamente, la crónica completa, la novela completa. ¿Qué fue lo que ocurrió? ¿Qué fue lo que pasó? Porque incluso Cruz Pérez Cuellar señaló que el incendio fue intencional. Y señalaba a los del Albiazul, oiga, de ser parte de este siniestro. Pero bueno, en este sentido, la diputada Xochitl Contreras realizó un recorrido para exponer las carencias que existen dentro de las estaciones de bomberos. Sin embargo, se le negó la entrada a la estación número 5 y en la 6 se confirmó que está en desuso, pues ahí se encuentran albergados elementos del ejército mexicano. Vamos a escuchar lo que comentó la diputada.
3: Es inadmisible que quitemos una estación de bomberos más para darles alojamiento. Aquí no se trata de hacer grilla, de hacer pleito. Aquí se trata de que documentemos para que unamos esfuerzos. Yo quisiera que aquí estuvieran presente el presidente municipal, el suplente, tanto el ausente, el cabildo de Ciudad Juárez, todos los diputados de Ciudad Juárez, locales y federales, porque todos podemos aportar nuestro granito de arena.
1: La legisladora comunicó que por parte del Grupo Parlamentario de Acción Nacional, con Saúl Mireles, presentaron una iniciativa de ley para que de manera obligatoria todos los municipios aporten por lo menos el 2% para protección civil, y así lo explicó.
3: Actualmente el municipio de Ciudad Juárez cuenta con un presupuesto de 10 mil millones 800 mil pesos. El presupuesto 2026 para protección civil solo es de 121 millones 462 mil pesos. Con esta iniciativa de ley del 2%, estamos hablando, por ejemplo, Ciudad Juárez, que es lo que nos interesa en estos momentos, se incrementaría a 215 millones 954 mil pesos. Estamos hablando que prácticamente se duplicaría el presupuesto de Ciudad Juárez.
1: Bueno, la diputada indicó que actualmente la inversión es de aproximadamente 121 millones de pesos y con la iniciativa aumentaría a 215 millones. Durante el recorrido por las estaciones es visible que sí padecen carencias de infraestructura a simple vista. Hablamos en exclusiva, Lili Torreso, con un elemento del heroico cuerpo de bomberos, quien quiso permanecer de manera anónima para no arriesgar su trabajo, su empleo. Primero pidió que no se cuelguen de las carencias que padecen los bomberos, que no se usen los colores y fines políticos, sino que más bien hagan acciones, que inmediatamente firmen convenios para mejorar la situación y no para campañas. De manera textual expresó: estamos muy molestos. Lo único que hacen es burlarse de los bomberos y no hacen nada. Se sientan en el poder y nada. Incluso Sergio Rodríguez, él fue bombero y sabe qué carencias estamos pasando y no gestiona lo que necesitamos. Que no nos utilicen para sus fines políticos. Queremos acciones, fue lo que dijo. El bombero también señaló que actualmente las estaciones sí cuentan con alguna máquina para dar atención a las emergencias, pero para el crecimiento geodemocrático de la ciudad se requiere por lo menos dos estaciones más, sobre todo en el área del suroriente. Dijo que en cinco años solo se les ha proporcionado dos uniformes para hacer frente al fuego, cuando deberían por reglamento recibir cuatro al año. Actualmente, la plantilla de bomberos tiene 55 elementos, pero existen 15 vacantes que han dejado personas que se jubilaron y que no se han cubierto. Trabajan entre 6 a 8 bomberos por turno, y desde hace años no ha habido ascensos. De la maquinaria señaló que regresan de las emergencias, pero es tan grande la ciudad y largos los recorridos que se tienen que mandar al taller. También dijo que para no maltratar las máquinas y dar servicio a tiempo, deberían estar por lo menos una máquina por el área de Electrolux, otra en los kilómetros, porque es difícil llegar hasta esos lugares. Por eso la ciudadanía les reclama que tardan tanto en llegar a los siniestros. De hecho, en la página de Facebook llamada Equipo de Rescate Ciudad Juárez se muestran fotos de las carencias en las que está el heroico cuerpo de bomberos. El coordinador de comunicación social del municipio, Carlos Nájera Payán, dijo que rechaza los señalamientos de la diputada Xochitl Contreras sobre las condiciones del departamento de bomberos y aseguró que el gobierno municipal ha invertido más de 46 millones de pesos desde el 2022 en camiones extintores, vehículos de ataque rápido, equipo de rescate y protección para la corporación. Añadió que este año se adquirirán nuevas motobombas para reforzar la atención de inundaciones y destacó que el presupuesto anual para bomberos, rescate y protección civil asciende a 139 millones de pesos. Nájera también afirmó que los bomberos de Ciudad Juárez reciben los mejores salarios del estado y llamó a la legisladora a gestionar mayores recursos para la corporación en lugar de realizar críticas. ¿Qué opina usted? ¿Qué opinión le merece este tema? Ya que estamos hablando de los bomberos, de lo que ocurre en Ciudad Juárez, pues vámonos también a Estados Unidos, porque fíjese que la ciudad de El Paso inauguró la nueva estación central del Departamento de Bomberos, una obra de $23 millones. financiada con el programa de bomberos de seguridad pública. Oiga, acá por este otro lado, en Ciudad Juárez estamos hablando de... ¿cuántos millones? 139 millones de pesos, ¿verdad? Lo que se le asigna anualmente. Y aquí yo le estoy dando a conocer de que inauguraron una estación allá en la Unión Americana y es una obra de 23 millones de dólares. Hay un poco de diferencia, ¿verdad? Entre pesos y dólares y las cantidades también. Bueno, fue financiada con el programa de bonos de seguridad pública aprobado por los votantes en 2019. La moderna instalación, ubicada en el 201 de South Florence, concentra en un solo edificio las antiguas estaciones 1, 9 y 11, con el objetivo de mejorar la capacidad de respuesta a emergencias y fortalecer la protección contra incendios en el centro y sur de la ciudad. El jefe de bomberos destacó que el nuevo complejo permitirá desplegar personal y equipo de forma más eficiente cuando la comunidad lo requiera. El edificio de 28.000 pies cuadrados también alberga dos obras de arte público dedicadas a reconocer la labor del Departamento de Bomberos del Paso. Las instalaciones incluyen los siguientes servicios y comodidades: 10 bahías para vehículos de emergencia, 10. Sección de dos plantas destinada a viviendas y dormitorios. Ándele, ¿para qué vino? Instalaciones de fitness y entrenamiento. Igual que acá. Aquí están más grandes. Instalaciones de fitness y entrenamiento. Área de preparación y servicios de alimentos. Baño con duchas. Un centro de mando. Área de descontaminación y almacenamiento de equipos de protección de personal. Todo eso incluye la nueva instalación ubicada aquí en South Florence y que ahí están concentradas las estaciones 1, 9 y 11. Entonces, pues bueno, sí hay ahí un poco de diferencia entre unos y otros, pero en este caso en Ciudad Juárez sí dijo el elemento del heroico cuerpo de bomberos. No. A nosotros que nos estén utilizando para sus fines políticos, nosotros lo que queremos es respuesta a nuestras necesidades, a nuestras herramientas de trabajo, a las unidades, a las instalaciones para dar mejores respuestas a los ciudadanos. Y mire, a pesar de que tienen muchas carencias, le voy a decir una cosa, es la corporación que menos denuncias tiene en derechos humanos, porque no nada más atienden los fuegos en la localidad, siniestros en donde se ven involucrados vehículos, personas que quedan atrapadas entre fierros retorcidos, incluso mascotas que están, las hemos visto en canales, en cauces de agua, a donde ellos llegan. Entonces, están abocados a muchos temas. Y por lo pronto, pues es lo que se señaló. No han contratado mayor personal y estamos con estas carencias, pero no nos utilicen para fines políticos. Cuando es la 1:17 p.m. y vamos colgados 2 minutotes, porque tenemos que hacer la pausa al 15. Usted no está para saberlo ni yo para contarlo, pero el productor ya me dijo, por favor, a la pausa comercial. Antes, los cruces fronterizos. Aquí se los presento.
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1: El puente libre, 1:25 para cruzar en promedio. Si su elección es el Santa Fe, el de la Avenida Juárez, 1:10 es lo que nos señala el fideicomiso de cruces internacionales. En tanto, Santa Teresa, 50 para cruzar y Guadalupe Tornillo, 30 minutos. Si su elección sería el puente Zaragoza, pues prácticamente 1:45 para estar en Unión Americana. Con esto hacemos un breve corte, regresamos con más.
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16: Estamos de regreso con más información. ¡Qué bárbaros! Muchísimas gracias por continuar con nosotros. 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Que Dios bendiga lo que caiga a la barriga. Y vámonos con más noticias, porque el senador por Chihuahua, Juan Carlos Loera de la Rosa, condenó la muerte del mexicano Lorenzo Salgado Araujo, ocurrida el pasado 7 de julio durante un operativo del Servicio de Inmigración y Control de Aduanas, el ICE, en Houston, Texas. El también presidente de la Comisión de Asuntos de la Frontera Norte expresó sus condolencias a la familia de la víctima y pidió al gobierno de Estados Unidos realizar una investigación exhaustiva para esclarecer los hechos y deslindar responsabilidades. Vamos a escuchar.
17: Las personas migrantes mexicanas, hombres y mujeres, que lo que hacen es contribuir con su trabajo, con su esfuerzo y talento al desarrollo económico, social y humano de ambas naciones, por lo que merecen un trato digno, el respeto irrestricto a sus derechos humanos y la certeza de que toda la actuación de la autoridad se apegará a los principios de legalidad, proporcionalidad y respeto a la vida.
16: Reforzar los protocolos en los operativos migratorios para garantizar la protección de la vida y el respeto a los derechos humanos.
17: Desde el Senado de la República reitero mi compromiso de acompañar las acciones institucionales que sean necesarias para proteger a nuestras comunidades de mexicanos en el exterior y asimismo fortalecer los mecanismos de asistencia y defensa consular para que se enfrenten a situaciones de vulnerabilidad. Hago un llamado respetuoso al gobierno de los Estados Unidos para que este caso sea esclarecido y para que en el marco de la cooperación bilateral se refuercen todos los protocolos que privilegien la protección de la vida y los derechos humanos en la aplicación de todas sus políticas públicas, incluyendo las de corte migratorio.
16: Según información de la ICE, comunicó que sus agentes intentaron detener el vehículo de Lorenzo Salgado Araujo, quien presuntamente trató de escapar. impactó una unidad oficial y desobedeció las órdenes de los agentes. Además, intentó atropellar a un oficial, por lo que uno de los elementos disparó su arma en defensa propia, dejando al mexicano sin vida. En otro orden de ideas no menos importantes, la gobernadora María Eugenia Campos Galván señaló al gobierno federal como culpable de provocar una incertidumbre permanente en inversiones que pudieran llegar a esta entidad, debido a que el T-MEC estará en revisión anual. Esto fue lo que expresó la mandataria a través de un mensaje. Escuchemos.
3: Nadie invierte donde las reglas pueden cambiar cada 12 meses. Y ya llegó la primera factura. La automotriz Toyota anunció que traslada su producción de Tijuana a Texas. Sí, están empezando a irse los empleos y el capital, poniendo en riesgo el futuro de miles de familias en México, especialmente en estados como Chihuahua, cuya economía está vinculada a la manufactura y a la exportación.
16: El gobernador indicó que aunque la transición de Toyota de México a Estados Unidos sea gradual, este impacto no se puede minimizar. Dijo que se perderá la confianza. Primero, que será una línea de producción, luego seguirá una planta industrial hasta que sea un país entero. Esto lo atribuyó a que la federación está protegiendo de las leyes de Estados Unidos al gobernador de Sinaloa, Rubén Rochamoya, y otros señalados más ligados con el crimen organizado.
3: Han decidido proteger a Rochamoya por encima de la seguridad de los mexicanos. Ese es el pacto real de Morena con el crimen organizado. Ese es el pacto que se protege en la 4T. Y ese es el pacto que México urge, necesita romper. México pierde competitividad, pierde Estado de Derecho, pierde inversión, pierde confianza y millones de familias pagan la decisión de Morena de proteger a los suyos antes que proteger a nuestro país.
16: Finalmente pidió al gobierno federal que recapacite, que actúe, que los señalados rindan cuentas ante la justicia y que se rompa el pacto de complicidad, ya que su responsabilidad es cuidar a todos los mexicanos, y pidió que no se suelte este tema y externó la pregunta: ¿cuánto va a costar a México esta complicidad? Eso fue lo que dijo la mandataria en relación al tema del T-MEC y empresas, oiga, que se están yendo de México a otras partes del mundo a poner allá sus instalaciones. Ciudad Juárez, en otro orden de ideas, perdió 2,148 empleos formales durante junio, de acuerdo con el más reciente reporte del Instituto Mexicano del Seguro Social. Con este resultado, la ciudad suma una pérdida de 40,248 plazas laborales desde marzo del 2023, cuando alcanzó su máximo histórico de más de 515,000 plazas registradas. Marcelo Vázquez Tobar, delegado de la Asociación Nacional de Importadores y Exportadores de la República Mexicana, en Chihuahua, explicó que la mayor afectación se mantiene en la industria manufacturera, donde durante junio desaparecieron 1,485 puestos de trabajo. Nos explica el porqué de la pérdida del empleo.
4: Esta pérdida de empleo se debe a la combinación de varios factores. La industria está reduciendo su personal porque los costos laborales en la frontera norte del país se han elevado mucho, al mismo tiempo que los costos de la automatización se han venido reduciendo. El sector automotriz, que generaba mucho empleo, se ha caído a raíz de la guerra comercial. En cambio, el sector electrónico, específicamente lo que tiene que ver con inteligencia artificial, que no genera tanto empleo, ha venido creciendo.
16: En otro tema de índole industrial, Tobar Vázquez indicó que la situación del T-MEC ha ocasionado incertidumbre, pero eso es una gran oportunidad para México. Escuchemos por qué.
4: El T-MEC ha generado incertidumbre, pero lo que está haciendo el presidente Trump ahora se vuelve una oportunidad. En Estados Unidos ya no quieren usar insumos chinos y eso nos abre las puertas para crear y venderles todos esos insumos que ellos necesitan. Esos insumos chinos llegan a México y son levemente transformados y exportados, y el producto terminado no cumple con las reglas de origen. Entonces llegan a Estados Unidos pagando aranceles.
16: Explicó que Estados Unidos busca reducir el uso de insumos provenientes de la China y aumentar el contenido regional en los productos que importa, lo que abre la posibilidad de que empresas mexicanas se conviertan en proveedoras de componentes. Esto debido a que México cuenta con una ventana de 6 años para consolidar esa proveeduría y fortalecer la permanencia del T-MEC, aunque advirtió que será necesario un trabajo coordinado entre el sector productivo y los distintos niveles de gobierno. El tema de la pérdida de empleos, el T-MEC, que está sobre la mesa. Estos son temas sumamente importantes, por supuesto, y que nos atañen a la República Mexicana, a Canadá y a Estados Unidos. La economía no se ha visto favorecida en últimas fechas y esto pues también está permeando, no nada más en México, sino en Estados Unidos y también en Canadá. Oiga, y mire la seguridad en la Torre Centinela. Espérenme un poquito. No, vamos a antes a otra notita con Lili Torreso. Porque la Junta Municipal de Agua y Saneamiento abastece los kilómetros. Agua para todos. Veamos.
18: Hola, muy buenas tardes, Alba Radio Escuchas. El día de hoy les traigo un tema bien importante y sobre todo en esta temporada de calor. La Junta Municipal de Agua y Saneamiento de Ciudad Juárez informó que ya puso en marcha las acciones para cumplir con la sentencia emitida por la Suprema Corte de Justicia de la Nación relacionada con el suministro de agua potable en las zonas de los kilómetros. El director ejecutivo de la descentralizada, Alberto Paredes Arroyo, explicó que desde el 14 de mayo inició el programa Agua para a todos en los kilómetros, la Junta Contigo, con una inversión de 110 millones de pesos. Escuchemos en qué consistió este programa.
19: El objetivo es abastecer y garantizar el suministro de agua. Incrementamos ya de 30 a 35 rutas diarias. Contemplamos la construcción de un tanque de almacenamiento con capacidad de 5 millones de litros. 45 pipas al servicio de la comunidad. 3.000 tinacos entregados. Entonces, la atención es de manera continua y permanente para ese sector. Por instrucción de la gobernadora, vamos a seguir ahí metidos atendiendo a toda la gente de las preguntas.
18: Respecto a la distribución de agua en las pipas, señaló que diariamente se surte 1.626.000 litros. Además, entregaron tinacos a las familias beneficiadas, que hasta ahora suman 1.200, y la meta es alcanzar los 3.000 antes de que concluya el mes de julio. También se contempla la instalación de 8 tanques elevados con capacidad de 10.000 litros cada uno, la construcción de un tanque de almacenamiento de 5 millones de litros, un nuevo pozo, 4 puntos de carga de pipa y un centro de atención en el kilómetro 30. De acuerdo con la Junta Municipal de Agua y Saneamiento, el programa beneficiará a más de 6.000 familias de las colonias ubicadas en las zonas de los kilómetros. Finalmente, la directora jurídica de la dependencia, Rosa María Matus, informó que este viernes será entregado a la Suprema Corte un informe con las acciones implementadas para dar cumplimiento a la resolución judicial. Informó para MBS Noticias Juárez El Paso, Liliana Torreso.
16: Ándale pues, mi estimada Lili, muchísimas gracias por este reporte, por esta información, noticias benévolas, amables, de las que nos gusta compartir con todos ustedes. En tanto, hacemos una breve pausa comercial, ya vamos a regresar con más información porque tenemos bastante que compartir con todos ustedes. Estamos en XFM 98.3.
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0: Muy bien, estamos de regreso con más información. MBS Noticias Juárez, El Paso, Texas. Ya hicieron la primera reunión ahí en la Torre Centinela, la mesa de seguridad. Por primera vez, la Mesa Estatal de Construcción de Paz se llevó a cabo en las instalaciones de la Torre Centinela en Ciudad Juárez y fue encabezada por la gobernadora Maru Campos, quien presentó los principales resultados de la estrategia de seguridad implementada en coordinación con autoridades estatales y federales. Entre los avances, destacó dos sentencias históricas de 600 y 845 años de prisión contra responsables del secuestro de personas migrantes, además de una condena de 50 años por secuestro exprés. También informó que los cateos aumentaron de 203 durante el 2025 a 340 en lo que va del 2026. En materia de feminicidios, la Fiscalía General del Estado reportó una disminución del 50% durante el primer semestre del año, mientras que en Ciudad Juárez el promedio diario de víctimas de homicidio doloso pasó de 4 a 2 desde septiembre del 2021. Las autoridades señalaron además un incremento del 225% en el cumplimiento de órdenes de aprehensión, del 76% en las carpetas de judicialización y del 56% en las sentencias condenatorias. Finalmente, se informó que desde el inicio de la administración estatal se han asegurado 1.145 armas de fuego y que la Secretaría de la Defensa Nacional y la Secretaría de Seguridad Pública del Estado instalaron una base de operaciones permanente en la comunidad de Cinco Llagas, municipio de Guadalupe, para reforzar la seguridad en esa región. Así las cosas con la Torre Centinela. Ya han estado haciendo, pues ahora sí que mucho movimiento en este edificio. Una servidora ya tiene la oportunidad de conocerlo. Realmente, pues sí, es impresionante. Yo creo que es el único rascacielos, pudiéramos así decirlo, que tenemos en Ciudad Juárez. Y es un edificio, pues, que se tiene ahí, haga de cuenta, hay un área en donde hay monitoreo, no nada más de Ciudad Juárez, sino de los 67 municipios del estado. Ahí usted puede estar viendo el personal, cómo está, qué le gusta, Delicias, Parral, qué es lo que está ocurriendo en Chihuahua. Tienen todo un sistema de videovigilancia que se aprecia desde este sitio. Y pues bueno, ahora se llevó ahí la mesa de construcción de La Paz. Ojalá y esto dé resultados, ojalá y se disminuyan y se sigan disminuyendo los índices delincuenciales que tenemos en la frontera. Muy bien, vámonos a más noticias, oiga, porque fíjese que el secretario de Seguridad Pública del Estado, Gilberto Loya, dio a conocer información importante que tiene que ver con la seguridad de la entidad. Lili Torreso, adelante, buenas tardes de nueva cuenta.
1: Hola, muy buenas tardes, Alba Radio Escuchas, un gusto saludarlos. El secretario de Seguridad Pública del Estado, Gilberto Loya, afirmó que la actuación de un mal elemento no representa toda una corporación. Lo anterior lo dijo al ser cuestionado sobre la detención de 5 agentes de la Guardia Nacional, acusados de presunto secuestro exprés y extorsión a pasajeros dentro del Aeropuerto Internacional de Ciudad Juárez. Escuchamos la declaración del secretario.
2: La verdad es que es un tema que está en una investigación abierta. Si bien es cierto, hay momentos en los que personal de las distintas instituciones se ha enfrentado a algún tipo de cargo. También debo decirlo que esas personas no representan a las instituciones. Yo en este caso debo decir que la confianza que nosotros tenemos en la Guardia Nacional es completa. Que si bien es cierto, estos elementos estaban cometiendo delitos, también es cierto que es la misma Guardia Nacional quien los detiene. Yo creo que eso es importante también mencionarlo.
1: Loya subrayó que lo más importante es mantener la confianza de la ciudadanía en las corporaciones de seguridad. Señaló que las instituciones deben fortalecer sus procesos de mejora continua y exhortó a la población a denunciar cualquier irregularidad que se detecte. Así lo expresó Gilberto Loya.
2: Entender que un mal elemento no representa los valores de toda una institución, y en este caso yo así te lo digo porque los conozco. Conozco a la Guardia Nacional. Estos 5 elementos no representan a la Guardia Nacional.
1: La detención de los 5 elementos de la Guardia Nacional es la primera realizada en flagrancia y la Fiscalía General de la República investiga posibles indicios de colusión entre agentes del Instituto Nacional de Migración y la Guardia Nacional, ya que, pese a que las víctimas acreditaban su estancia legal en el país, primero eran retenidas en la revisión migratoria y posteriormente en el estacionamiento. informó para MBS Noticias Juárez El Paso, Liliana Torreso. Que tengan muy buenas tardes.
0: Muchas gracias, Lili, de nueva cuenta por esta valiosa información. Oiga, tenemos noticia de último minuto porque confirma la muerte del exalcalde de Fresnillo, Benjamín Medrano Quesada. El exedil zacatecano de 59 años fue atacado a balazos mientras se encontraba a bordo de un vehículo en el estacionamiento de una paletería en la colonia Santa Elena de la Cruz. La fiscalía confirmó su identidad luego de que el cuerpo permaneciera sin identificar por no portar documentos. Benjamín Medrano asumió en el 2013 el gobierno de Fresnillo y presumió que se convertía en el primer alcalde abiertamente gay en la historia de México. Además, fue diputado local y federal por el PRI. Hasta el momento no se reportan personas detenidas y las autoridades mantienen abierta la investigación para esclarecer el móvil del crimen. Medrano enfrentaba desde el 2022 un proceso judicial por presuntos actos de corrupción relacionados con la organización de la Feria Nacional de Zacatecas. Fue asesinado el pasado martes en Jalisco, pero este jueves por la noche se confirmó su identidad. Lamentable ahí la situación, en 59 años de edad. Y bueno, nos vamos a noticias internacionales porque continúa la emergencia en Venezuela. La emergencia en ese territorio continúa a 2 semanas de los terremotos que sacudieron al país. El reporte más reciente señala que los sismos han dejado 3.811 personas fallecidas y 16.740 lesionadas, mientras que el número de desaparecidos aún no ha sido determinado. La Organización Panamericana de la Salud advirtió que la crisis sanitaria está lejos de terminar. Entre las principales preocupaciones destacan la falta de atención médica, el hacinamiento en los refugios y el acceso limitado a agua potable. Actualmente, más de 17.000 personas permanecen en campamentos tras perder sus viviendas. La organización informó que mantiene desplegados especialistas de emergencia y 2 equipos médicos internacionales para reforzar la atención en las zonas más afectadas. Además de señalar que el sistema de salud venezolano ya enfrentaba un grave deterioro antes de estos sismos, de estos terremotos. Que Dios cuide a Venezuela, 3.811 personas fallecidas, 16.740 lesionadas. ¿Cómo hay un sistema, oiga, para atender a todas estas personas que requieren del servicio médico, de sus medicinas? Y hasta este momento el número de desaparecidos no ha sido determinado. Lamentable la situación, estaremos muy pendientes, por supuesto. Por lo pronto hacemos una breve pausa y ya regresamos.
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19: 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Muy buenas tardes, feliz viernes. Que tengan un excelente inicio de semana. Soy Carlos Alvírez, el vaquero, y les traigo el resumen deportivo de este fin de semana. La selección de Argentina está muy cerca de convertirse en la primera en llegar a la final de este torneo de selecciones 2026 sin haber enfrentado a una selección ubicada en el top 10 del ranking. El conjunto dirigido por Lionel Scaloni ha aprovechado un camino favorable en la fase de eliminación directa y ahora busca confirmar su boleto al partido del campeonato. Salah rompe el silencio tras la eliminación de Egipto. Luego de la polémica eliminación de Egipto, Mohamed Salah envió un mensaje a la afición agradeciendo el apoyo incondicional durante el torneo. El delantero aseguró sentirse orgulloso del esfuerzo de sus compañeros y lamentó no haber podido cumplir el objetivo de seguir avanzando, dejando abierta la incógnita sobre su futuro con la selección nacional. También Mohamed respalda a Rafa Márquez. Antonio Mohamed pidió paciencia con el nuevo proceso de Rafael Márquez frente a la selección mexicana. Comparó su situación con la de Lionel Scaloni, quien recibió críticas al inicio de su gestión antes de llevar a Argentina a conquistar el título que tienen más actual. El estratega argentino señaló que los proyectos necesitan tiempo para consolidarse y pidió confianza en el trabajo del nuevo cuerpo técnico. Por último, Guardado aclara rumores sobre el Tri. Por su parte, Andrés Guardado desmintió las versiones que lo colocaban como auxiliar técnico de Rafael Márquez. El ex seleccionado nacional aseguró que no tiene ningún contrato firmado y que por ahora no existe un acuerdo para integrarse al cuerpo técnico de la selección mexicana. Así hasta el momento lo más destacado en lo deportivo. Que tengan un excelente fin de semana, un excelente viernes. Los espero mañana a partir de las 10 de la mañana en punto. Yo soy Carlos Aguirre, el vaquero, y tú en todas partes, Pontexa.

0: Muchas gracias, mi estimado vaquero. Gracias por esta información. Y de aquí nos vamos con nuestra queridísima Vicky Pérez.
1: Hola, hola, amigos de MBS Noticias. Yo soy Vicky Pérez y aquí traigo información para ti. Si es que todavía no tienes plan para este fin de semana, déjate platico que hay varios eventos en la frontera. Si eres fan de la música, de la nostalgia, este viernes 10 de julio no te puedes perder el Bop to the Top ahí en Lowbro Palace. Oye, esta es una fiesta inspirada en los grandes éxitos de Disney Channel de los 2000 con canciones de High School Musical, Hannah Montana, Camp Rock y muchas, muchas otras series. Así que no te lo puedes perder. Las puertas abren a las 9 de la noche y el evento arranca a las 9:30. Y si estás buscando un plan familiar, también no te puedes perder a partir de las 6 de la tarde en la Biblioteca José Cisneros Cielo Vista el evento de Summer Wings Spooky Luau. Habrá actividades temáticas de verano, de Halloween, dulces, food trucks, vendors y muchas cosas más. Diversión para toda la familia. Oye, y si quieres disfrutar del cine al aire libre, continúa la serie de Movies at the Park. Este viernes la película Encanto, una excelente opción para llevar a los niños y pasar una noche diferente bajo las estrellas. Para el sábado 11 de julio, uno de los eventos más representativos de la ciudad, Viva el Paso, que celebra su temporada 49 en el McElligan Canyon Amphitheater. Este es un espectáculo que mezcla música, danza, teatro, y esto es para contar la historia de la cultura de nuestra región. Tampoco te puedes perder el partido del Paso Locomotive FC, que recibe a New Mexico United en el Southwest University Park, una buena opción para apoyar al equipo de casa. Y el fin de semana se cierra el domingo 12 de julio en La Nube, porque ofrecerán su horario de Sensory Friendly, pensado en personas que prefieren un ambiente más tranquilo, con menos ruido y estímulo. Será de 10 de la mañana a 11 de la mañana y está diseñado para todas las familias que puedan disfrutar del museo de una manera cómoda e inclusiva. Así que ya lo sabes, música, diversión, un chorro de cosas. Visita sus redes sociales para más y también escucha a DJ Nitro y a una servidora aquí en XAFM 98.3 de lunes a viernes de 6 de la mañana a 11 de la mañana en el Wake Up. No te lo pierdas. Te quedas con más información en MBS Noticias Ciudad Juárez El Paso. Yo soy Vicky Pérez y tú en todas partes, ponte EXA.
0: Muchas gracias, gracias Vicky Pérez, de verdad, por esta información para actividades a realizar durante este fin de semana. Y desde la redacción, nuestros corresponsales, en este caso nos vamos con Alex Santana.
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3: Hola, ¿qué tal, Alba? Muy buenas tardes, qué gusto saludarte a ti y a toda la audiencia, y en esta ocasión les comparto información de mucho interés, y es que la pensión bajo la Ley 73 del Instituto Mexicano del Seguro Social, IMSS, es uno de los regímenes de retiro más buscados en México, y aquí viene el gran pero, que su vigencia pues tiene los días contados, así como lo escuchan. Este esquema, que data de 1973, está destinado a desaparecer, pero de manera gradual. ¿Por qué? Bueno, pues porque desde el 1 de julio de 1997, ya no ingresan nuevos trabajadores a este régimen. Y ojo, es importante aclarar que la desaparición de la Ley 73 no responde a una cancelación administrativa. Esto se da por un cierre generacional, porque con el paso de los años, pues el grupo de personas que pueden acceder a esta ley se vuelve cada vez más pequeño, porque ya no hay nuevos trabajadores que cumplan con la fecha de primera cotización. Entonces, si ustedes quieren saber si pueden o no pensionarse bajo el régimen de la Ley 73, conocer los requisitos para acceder a la pensión y sobre todo, qué hacer si pertenecen pues a esta ley, ahí en el portal les dejamos un artículo donde les contamos justamente todos estos detalles y les despejamos todas sus dudas. Solo deben ingresar a nuestro sitio web mbsnoticias.com para conocer la información completa. Les mando un gran saludo, Ciudad Juárez y El Paso. Yo soy Alejandro Santana y nos escuchamos en la próxima.
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0: Muchas gracias, Alex Santana. Gracias por esta información y con esto hacemos una breve pausa. Regresamos con más.
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Día de los Beatles. 10 de julio se celebra el Día Internacional de los Beatles para conmemorar su regreso triunfal a Liverpool en 1964 tras su histórica gira por Estados Unidos. Esta fecha coincidió con el estreno de su película A Hard Day's Night, consolidando con esto la Beatlemanía a nivel global. Ese día forma parte de todo un ciclo de celebraciones distribuidas en diferentes fechas del año, siendo otras como el 16 de enero, día en el que se inauguró el Cavern Club, escenario donde definieron su estilo. El 25 de junio, día de su icónica interpretación de All You Need Is Love por televisión satelital global, y el 6 de julio, día en el que John Lennon y Paul McCartney se conocieron en Liverpool en 1957, siendo para muchos cuando se originó la banda. Las celebraciones estilo los Beatles. ¿Quién mencionó que los Beatles son cosa del pasado? 6 décadas después de conquistar al mundo, la Beatlemanía sigue más viva que nunca. Nada menos, este verano, Japón celebró los 60 años de la primera visita de los Beatles al país con reediciones especiales de sus discos, una tienda temporal llena de artículos de colección y una exposición que reunió a fans de todas las edades. Todo para recordar los conciertos que la banda ofreció en el legendario Nippon en el 30 de junio y el 12 de julio de 1966, y que marcaron un antes y un después en la historia del rock en Asia. Y por si fuera poco, hace apenas unos días, Ringo Starr, a sus 86 años, recibió un doctorado honoris causa en música por parte de la Universidad de Liverpool. Durante la ceremonia del pasado 7 de julio, dejó un mensaje que resume muy bien su trayectoria. Sigan sus sueños, un recordatorio de que nunca es tarde para hacer lo que amas. Damas y caballeros, muchísimas gracias por habernos acompañado en una edición más de MBS Noticias, ¿Cuál es el Paso, Texas? Saludos al señor Vaquera, a Mari, ¿a quién más nos está saludando? A Silvia y a todas las personas que están en contacto con nosotros día a día. De verdad, les agradecemos muchísimo. Gracias por su sintonía. Que tengan un excelente fin de semana. Recuerde continuar en la programación de EXA FM 98.3. Y si el creador no dispone lo contrario, nuestra reportera Liliana Torreso, reportera estrella, nuestro productor Daniel Cuevas y una servidora Alba González los esperan el próximo lunes en punto de la 1 de la tarde con lo mejor de la información.

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Continuamos un ratito más hasta las 4 de la tarde. Soy Carlos Almírez, el vaquero, y tú en todas partes. 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

0: 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Vámonos a un corte comercial y continuamos con más música en la frecuencia exacta.
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0: 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Vamos a continuar con más música y con más información en XFM 98.3.
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2: 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Buenas tardes, son las 3:20 minutos. 3:20 de este 10 de julio. Ya terminó el partido entre España y Bélgica. Ganón España. Pues muchas felicidades. Tuvo parejo buen parte del partido. Estaban empatados 1-1, pero ya casi al final del segundo tiempo regular, pues vino ahí el golecito, 2-1, ya no hubo mucho tiempo para recuperar, se agregaron 6 minutos, pero bueno, ya no hubo más, así que España es el que avanza. Muy bien, tenemos una temperatura en este momento que está en los 100 grados Fahrenheit, que son 38 grados centígrados, tenemos humedad de 16%, y hay viento corriendo a una velocidad de 8 kilómetros por hora. Vamos a Exarremoto con Vaquero. Mi Vaquero, ¿dónde andas? Cuéntamelo todo.
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2: 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Este día que, gracias a Dios, es ni más ni menos que...

día de amigos, días de distraerse, echarse unas frías, con mucha precaución, por supuesto. Y a divertirse sanamente, ¿ok? Bueno, quédate conmigo porque está haciendo bastantito calor, estamos en los 100 grados Fahrenheit, pero eso no importa porque la

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1: Vamos a revisar los puentes internacionales en este momento. En el puente de Zaragoza, la línea está un poco atrás del Alto del Retorno, más atrás, todo el puente lleno. Una hora con 20 minutos para cruzar. En el puente libre, saturado América, saturado Pérez Serna, todo el puente lleno. 1:32 para cruzar. En el Santa Fe hay buenas noticias, ni siquiera se ve la línea, Llegas directito a la caseta de cobro y la línea del puente está como a 3/4. Eso quiere decir que en unos de 25 a 30 minutos, ¿no? Ya estás del lado americano. En Santa Teresa de 50 a 55 en tornillo de 30 a 35 minutos para cruzar.
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3: Siguiendo con el caso de Ismael El Mayo Zambada, la presidenta de México, Claudia Sheinbaum, dijo que el gobierno de Estados Unidos debió haber brindado información a las autoridades nacionales para proceder con su detención y de esa manera evitar que se desatara la violencia en Sinaloa.
4: Llevar a un delincuente secuestrado por otro delincuente a Estados Unidos, con la presunta participación de Estados Unidos, se provoca una división interna. Y esa división interna genera mucha violencia en Sinaloa. ¿Qué debería de haberse hecho? La información de dónde estaban para que hubiera sido el Estado mexicano quien detuviera a esos delincuentes. El resultado hubiera sido distinto.
3: Asimismo, la mandataria federal solicitó al Gabinete de Seguridad explicar cuáles fueron las condiciones en que Mauro N., piloto del avión que trasladó al capo delictivo, en las que fue enviado a Estados Unidos. También, Shimon Pardo recibirá hoy al grupo de rescatistas que apoyaron en las labores de rescate en Venezuela, tras los sismos que se registraron hace 2 semanas y que han dejado hasta el momento más de 3.000 personas sin vida.
4: México siempre será solidario con todos los pueblos del mundo. Y cuando hay necesidad de apoyar, ahí vamos a estar. Esa es la enseñanza de nuestro pueblo y esa es la manera en que debe actuar siempre el gobierno de México. Y sí, hoy vamos a recibirlos, donó la presidenta de Venezuela un perrito, un can, a esta brigada y va a estar ahí en el evento del Aeropuerto Internacional Felipe Ángeles.
3: Para MBS Noticias, Kevin Mendoza.
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1: Lo que pasó, pasó. 3:29 p.m. en EXA FM 98.3. Vamos a hacer enlace nuevamente con Vaquero, que tiene información importante para ti que estás buscando auto, mi Vaquero. ¡Dale!
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1: Gracias, mi Vaquero. 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

0: 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Muy buenas tardes, son las 3:22, 3:22 en la Estación Naranja. 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Vamos a continuar con más música aquí en Exa FM 98.3, pero antes...
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0: 3 de la tarde con 40 minutos en Exa FM 98.3. Vamos a hacer contacto nuevamente con mi compañero Carlos Alvidres, el vaquero. Vaquero, vaquero, vaquero, vaquero, vaquero. Vamos hasta Casa Big GMC. Mi vaquero, te escuchamos, adelante.
1: ¡Qué tranza, mi Turi! 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
2: Lúcete y más. Pues tomándote un respirito. ¿Qué te parece? Es hoy. Es hoy. Hoy finalizamos con la promo veraniega para que vayas a hospedarte una noche a Hoteles María Bonita, con desayuno, buffet incluido, el chapuzón en la alberca y toda la cosa, dos adultos y dos niños, o sea, tú, tu esposa, tú y tu esposo y tus dos hijos. ¿Cómo ves? Qué chido, ¿no? ¿Cómo vas a participar en esa promoción? Como ya lo hemos estado platicando desde el lunes pasado, cada día ponía yo una rola que tú tenías que anotar. ¿Ya? Canción de lunes, esta. Canción de martes, esta otra. Miércoles, esta. Jueves, esta. Y ahí te va la de viernes, que es la que te falta, nada más. Esta. Mucha atención.

Esa es la canción de viernes, anótala. Ahorita que te lo indique, te lo voy a pedir, todavía no, porque te puedo pedir, a ver, canción de lunes, canción de martes, miércoles, jueves, la de hoy, no sé, todas juntas. No lo sé, déjame ver cómo ando de ánimo. Bueno, esta es la de viernes y con esto se cierra la promo, ya nada más esperar. Esperar la oportunidad que te diga yo para que me escribas al WhatsApp 915-667-1389 y me pongas ahí cómo se llama la canción del día que te pida, cómo se llama y quién canta, ¿ok? Y te ganarás una noche de hotel en María Bonita, desayuno buffet incluido, alberca. Qué rico, ¿no? Un respirito en tu ciudad si no saliste de vacaciones, ¿ok?

0: Bueno, no me tardo, regreso. Oye, no será uno, serán dos ganadores. Dos ganadores.
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0: Son las 3:51, 3:51 en Exa FM 98.3. Muy buenas tardes. Oye, pues déjame, te platico. Esto está bastante chido, ¿eh? Para que aproveches. ¿Ya tienes plan para este viernes? 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
0: Muchas gracias por eso, soy Arturo Ortiz, te acompaño hasta las 5 y te invito a escuchar a mi compañero Carlos Alvidres, el vaquero, en el fin de semana de vaquero, sábado y domingo de 10 a 4 de la tarde aquí en XFM 98.3. 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
14: 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Lo mejor es que vengan, hagan su prueba de manejo, porque yo ahorita justamente, no te voy a mentir, le estaba diciendo a Adán, es que estoy tentado, Adán, es que está vara, es que estoy pagando eso por una camioneta más vieja y esta es nueva y voy a ahorrar más. Entonces, así tú como yo también te puedes ahorrar, puedes caer, hacer la prueba de manejo y aquí te van a ayudar el carro a encontrar el carro ideal.
0: Yo te diría que sí, mi vaquero, aviéntate de una vez, vas a traer una camioneta nueva y vas a pagar pues lo mismo que estás pagando por la viejita, así que de una vez, ¿cómo ves? Es sugerencia.
14: Mira por ahí, nomás. Dios proveerá. No sé cómo, pero Dios proveerá, mi Turi. La vida es un riesgo, carnal. Así que me voy a aventar un volado. Si cae cara, me la rifo. Si no, pues ya sabrás que perdí en el volado.
0: Está bueno, la presumes luego, ¿eh? La subes a las redes, ¿ok?
14: Ya está, pues gracias, mi Turi. Los escucho, bueno, no, me escuchan el día de mañana a partir de las 10. Así que tengan un excelente viernes. Yo soy Carlos Alvírez, el vaquero. Y ustedes en todas partes, pónganse exa. Buenas tardes, mi Turi.
0: Gracias, mi vaquero, buenas tardes. Que venga el volado de una vez. Son las 3:57 minutos en Exa FM 98.3. Oye, pues déjame, te digo que es el día. Hoy voy a dar a conocer el nombre de dos ganadores de la promo veraniega. Es decir, que tendrán chance de ganarse una noche de hotel, desayuno, buffet incluido, alberquita y toda la cosa en los hoteles María Bonita. Van a ser dos ganadores. ¿Serás tú uno de ellos? Yo creo que sí. Si anotaste las canciones de cada día, muy probablemente tú ganes. ¿Ok?
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0: Esta es la canción de viernes para la promo veraniega. Ya las tienes todas. Ya tienes la canción del lunes pasado. Ya tienes la canción del martes. La canción del miércoles. La canción de ayer jueves. Y esta es la de hoy. En cualquier momento voy a hacer alguna pregunta de ellas. Puede ser cómo se llama la canción del lunes. Del miércoles. O que me digas dos, la del lunes y la del jueves. No sé. Bueno, atento entonces, porque en cualquier momento hago el llamado para que me escribas al WhatsApp 915-667-389 con la respuesta. Primera persona que lo haga se lleva ese paquete para una noche de hotel en María Bonita. Desayuno buffet incluido, alberquita, para dos adultos y dos menores. ¡Suerte con Exa!
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¡Atención! ¡Hay promo! Gánate esta promo veraniega para que vayas. Tú que no tuviste chance de salir de vaca, ¿no? Te quedas aquí en la ciudad. Yo te regalo una noche. Bueno, Exa te regala una noche de hotel. Desayuno buffet incluido. Alberquita. Para dos adultos. Mamá, papá. Y dos hijos. O dos niños. Dos menores, pues. Dos adultos, dos menores. A lo largo de la semana, desde el lunes, estuve diciéndote canciones, ¿no? Una por día, que las anotaras porque te las iba a pedir hoy, ¿recuerdas? Bueno, ya escuchamos la del día de hoy también. ¡Es hora de participar! ¡Atención! Necesito, primer persona que en el WhatsApp... al 915-667-1389. 915-667-1389. Me diga, ¿cuál fue la canción del miércoles? Primera persona que me diga, ¿cuál fue la canción del miércoles? ¿Cómo se llama la canción? ¿Quién canta? Se lleva el premio, ¿ok? Se lleva el premio. Vamos a ver.

0: La primera persona que escribió para esta promoción es...
1: Es que me vuelves loco cuando...
0: ¡Ay, ay, ay! Aquí la tengo ya.
1: Es que

0: ¿Cómo le haces de emoción, Turito? Precisamente fue esta de Danza Kuduro de Don Omar. Y ya tengo aquí, parece que es una ganadora, pero no tengo su nombre, no tiene registrado su nombre por ahí. Amiga que terminas con el 0587, ¿cómo te llamas? Nomás viene una carita feliz. No, no es carita feliz, es una monita, ¿no? Ya me está escribiendo, se llama Claudia y tu apellido es Keklaus. Bueno, por lo pronto felicitamos a Claudia. Eres ganadora de una noche de hotel con desayuno, buffet incluido y alberquita. Dos adultos. Dos menores. Qué chido, ¿no? Bueno, por favor, ahorita voy a comunicarme contigo para que me pases tu nombre completito. Y algunos datos que necesito. Va que va para explicarte cómo va a estar la machaca. No te preocupes, ¿eh? Yo sé que ahí ya están escribiendo unos, ¡ah, yo nunca me gano nada! No problema, hay otro ganador más, un ganador más, más adelante, aquí en XFM 98.3, así que no te me desesperes, porque igual puede ser tú, ¿eh? 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No me tardo, ya regreso.
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1: 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Oye, hoy 10 de julio es considerado como el día de los Beatles, porque fue el 10 de julio de 1964 cuando la banda regresa a Liverpool triunfante de su gira estadounidense, justo para pues rodar la premier de su película A Hard Day's Night. Pero siendo sinceros, ninguna de las fechas, porque hay otra que es el 6 de julio, ninguna de las fechas es oficial. Así que pues, hay que celebrarlas todas, ¿no? Los Beatles se lo merecen y tú también. Bueno, pues ya lo sabes. Algunos datos curiosos de esta banda. Los Beatles planeaban comprar su propia isla utópica. La idea la propuso Lennon. Y la isla quedaría en las costas atenienses, pero nunca lo hicieron. Y la sociedad utópica de los chicos quedó como un gran ideal que nunca vio la luz. Los rusos oían a The Beatles en escáneres de rayos X usados. Hablamos de plena Segunda Guerra Fría. Rusia había prohibido muchas cosas de la cultura de Occidente y entre estos objetos estaban los discos de vinilo de la banda. Pero el ser humano siempre ha sido ingenioso, ¿no? Y por esa razón descubrieron que podían guardar música en los escáneres de rayos X de la época y así escuchaban los grandes éxitos del momento. Disney, el lugar de los sueños, fue la locación para la despedida de Lennon del grupo. Él se encontraba hospedado en uno de los hoteles cuando decidió terminar definitivamente con la banda de rock más famosa de la historia. Bueno, no me tardo, ya regreso.
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1: En todas partes, Ponte XFM 98.3. ¡Atención! ¡Hay promo! Vamos con un segundo ganador de esa promo veraniega, noche de hotel en María Bonita, desayuno buffet incluido, alberquita, dos adultos, dos menores.
2: ¡Qué rico el mambo!
1: Anotaste todas las canciones desde lunes, martes, miércoles, jueves, viernes. ¡Tú muy bien! Y bueno, la canción que te voy a pedir en el WhatsApp a 915-667-1389, 915-667-1389, necesitos hermanos, que me pongas cómo se llama la canción y quién canta. De la canción del... ¿Ya estás listo para poner ahí a 915-667-1389? ¿Cómo se llama la canción de el lunes? Cuando iniciamos la promo. ¿Cómo se llama la canción de el lunes?

0: Parece que ya está la respuesta. Llegaron rapidísimo. Uno se equivocó. Y la canción del lunes fue esta, precisamente, de Luis Mi, La chica del bikini azul. Bueno, ya tengo la respuesta correcta. Es de... Bueno, dice Lira. ¡Lira, muchas felicidades! ¿Lira, Lira, Lira? ¿O qué onda? Ponme tu nombre completo ahí, porfa. Para saber quién eres. Te vas una noche de hotel ahí al María Bonita. Con desayuno incluido. Desayuno buffet. ¿A qué te andes? No, tanto sí, no. Jorge Arturo Lira Cano se llama, mi Jorge. Muchas felicidades. Te vas tú y tu novia o tu esposa, no sé. Tu casi algo, tu algo. Y dos menores. Tus hijos, puede ser. Qué chido, ¿no? Entonces, muchas felicidades. Está pendiente porque voy a escribirte para poner tus datos. Y a todos los que participaron, pues muchas gracias. De verdad que cada semana los sorprendemos con premios aquí en XFM 98.3. No me tardo, ya regreso. Belísima.
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Bueno, pues muchas felicidades a los dos ganadores de la promo veraniega. Muchas gracias tanto a Jorge Arturo Liracano como a la chica que ganó también. Muchas felicidades. 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Muchas gracias. 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Bueno, terminamos. Yo soy Arturo Ortiz. Que pases un lindo fin de semana. Me voy a despedir con la frase. Esta está bien bonita, mira. Hay cosas que se arreglan sin que tú hagas nada. De pronto un problema se calma. Una herida deja de doler. Un pensamiento se apaga. No fue casualidad. Fue, mira, el de arriba. Fue Dios haciéndote espacio para sonreír otra vez. ¡Ah, qué bonito! ¡Vámonos con Globino Minibar Show! ¿Antes hablas, Globiro? ¿Me traes un cabrito cuando te regreses, eh? Que yo feo, ¿eh? Bueno, algo chido, güey, por allá de Monterrey. Que tengas, ándale, uno de esos. Un excelente fin de semana. Sigue disfrutando la progra de XFM 98.3.

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0: mejor ¡Uy! Cinco con siete minutos en la frecuencia exacta. ¡Ya comenzamos! ¡Ya arrancamos! 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
0: Comunícate al WhatsApp de cabina 915-667-1389. WhatsApp de cabina 915-667-1389. Manda tu mensajito de una vez, córrele, córrele, si alcanzas para ponerte tu palomita de asistencia.
4: Manda tu WhatsApp. Manda tu WhatsApp
0: 915-667. Oye, dice por acá la receta tempranera para ponerle de una vez su palomita de asistencia. Dice por acá, hello, hello, Clupiro. Ya por fin viernes, aquí reportándome, me pones mi popcorn de mantequilla, porfas. Saludos, claro que sí, Víctor. Ahí te va de una vez tu popcorn de mantequilla, de mantecation. Ya podemos volver al inglés. Ya pasó todo tristemente, sí. Ya ni llorar es bueno. Ya sí, cambiaste tu nombre, tu marca y todo español. ¡No, ya! Ya, este punto ya lo puede regresar a inglés, oye. Parrumpear, eso por acá. Oli, buenas tardes, mi clubiro. Feliz viernesito, viernesuki, viernesito, viernesuki, viernesito, viernesuki. Así es. Oye, con toda la actitud, ¿cuál es el plan de ustedes? ¿Qué van a hacer este viernesito, viernesito, viernesuki? ¿Qué van a hacer este viernesito? ¿A dónde va a apuntar la chancla? A todos lados, menos para la casa, ¿sí o qué? Aquí reportándome, ahí te va tu palomita, mi queridísima Jazz, muchas gracias y bienvenida. Y, por acá tenemos mensajita. Sergio, no, que se bloqueó el WhatsApp, ya no estamos recibiendo mensajes. Ay, es cierto. Yo por aquí, ¿quién por allá? ¡Pásale! ¡Ah, ya llegó el Sergio! ¡Carrayito, mi tremendísimo Sergio, el bailador! ¡Échale, échale, mi Sergio!
5: ¡Cubo Globito Junior! ¡Cubo Globito Junior! ¡Palomita tempranera! ¡Palomita tempranera! ¡Ya llegó Sergio el bailador! Creo que voy a ser el primero en mandar un audio a Globito Junior Show, que nos abandonó y se fue a la ciudad regia. Pero bueno, lo prestamos nada más porque sí lo necesitamos aquí.
0: El que da y quita con el diablo se desquita. Ya dijeron, ¿eh? No se va.
5: Ciudad Juárez, Chihuahua, México, la mejor frontera de México. Juárez, El Paso, Las Cruces. Bueno, Globiro, pues aquí te esperamos y que pasen un excelente fin de semana. Los saluda Sergio el Bailador.
0: ¡Saludotes, mi Sergio! Te mandamos un saludote, un abrazote, tu palomita de una vez. Ahí te va, ahí te va. ¡Ya se va Sergio el Bailador! ¡Se va, se va Sergio el Bailador! ¡Se fue Sergio el Bailador!
6: ¡Chíspale!
0: ¡Ah, no! ¡Ay! ¡Saludos para mi tremendísima Brenda! ¡Muy buenas tardes, palomita tempranera! ¡Y, señor! ¡Ahí te va de una vez! Oye, tenemos varios mensajitos, pero es momento de ponerle ritmo saborcito a tu viernes con la mejor música de la frecuencia exacta. Los mejores éxitos en XFM 98.3.

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1: Y se baila así, muchachos. 5:34 de la frecuencia exacta. Oye, tenemos varios mensajitos a través del WhatsApp de Cabina. Dice por acá. Hola, muy buenas tardes. Clubiro, queremos palomitas, o sea, popcorns. Con tajín, por favor. No, que se con chile en polvo, del que pica, del que no pica, del que pica más o menos.
2: Hombre, Chapolín.
1: Se las pongo para llevar. ¡A loco! Sus palomitas para la tremendísima Karen, Alexander y el David. Dice por acá, milagro. ¿Cuál milagro divino será, mi queridísimo Víctor? Dice por acá, milagro. ¿Cuál milagro? ¿Qué pasó?
3: Hola, Clubiro. Muy buenas tardes. Porfis, palomita tempranera. Un saludo.
1: Claro que sí. Un saludo para ti, nomás uno. Ana Karen, ahí está tu palomita tempranera. Te mandamos un besote también bien tronadote. ¡De una vez! Muchas gracias, gracias por tu mensajito. Oye, también ya llegó, ya está aquí la tremendísima Mari. Nunca se pierde ningún programa, Siempre está al pendiente. Mari. Hello, Globiro, buenas tardes. ¿Cómo estás? Vengo por mi palomita antes de que otra cosa suceda. Sí, no. No queremos que el clima nos trunque el programa. Mira, toco madera. Ahí está. Te acompaño hasta las 8 p.m. Saludos, un abrazo y un besotote bien tronadote. Bendecido fin de semanita para todos. Ahí te va tu besotote. Bien tronadote, palomita, mi queridísima Mari. Muchísimas gracias. Esperamos te encuentres súper bien y te esté yendo muy bonito en tu trabajo,
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1: cadera, ¿quién va a ser licuadora? Y ya se llegó el Club Beatle. Loco, y vámonos con súper buena música, porque ¿qué tal si ahora disfrutas de Daddy Yankee? Así es. A través de XFM 98.3. 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

58 minutos desde la frecuencia exacta y continuamos con más diversión. Te invito para que te comuniques. WhatsApp de cabina 915-667-1389. Y es que llegó el plumpero. Oye, saludos para toda la racita que nos ve a través de TikTok Live. Te puedes conectar a través de TikTok y, por supuesto, interactuar con nosotros. Dice por acá, saludos para Claudia. Te mandamos un besote bien tronadote. Nico, hola, bienvenidos. Mi queridísima Ale, hola, hola, saludos. Oye, por acá preguntaban, Adrián, saludos. Dice, entonces, ¿estás desde Juárez? No, estamos desde Monterrey, Nuevo León, transmitiendo para El Paso, Ciudad Juárez, en la frontera. Oye, sí, estamos por acá en la temporada regia, así que muchas gracias a todos los que nos están sintonizando y también ven a través de TikTok. Kay, hola, saludotes. Dayana, hola, bienvenidos, bienvenidos a toda la racita. Ahí les va de una vez su palomita de puro panzazo. Iba a decir tacha gorda, pero no. De puro panzazo alcanzan las últimas palomitas de Brader, las últimas palomitas. Oye, vámonos con super buena música, los mejores éxitos. Así es, chica. Lady Gaga. Bad Romance. A través de la frecuencia exacta, la estación de los conciertos. Oh.